En esta noche recibe el amor de tu Padre, porque es desbordante, insuperable, incalculable, y es para ti. Sin condiciones, es tuyo, es para ti, recíbelo en esta noche.

0: 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Un minuto para reflexionar en la palabra de Dios.
1: Obediencia que desata bendición. ¿Puede la obediencia desatar bendición? La Biblia declara en Deuteronomio 28:1. Si oyeres atentamente la voz de Jehová tu Dios, vendrán sobre ti todas estas bendiciones. La bendición no comienza en la necesidad, comienza en la obediencia. Muchos quieren promesas, pero pocos quieren alinearse a la voz de Dios. La obediencia es la única decisión diaria, es hacer lo correcto cuando nadie mira, es avanzar cuando Dios habla, aunque el camino parezca incierto. Cada paso de obediencia activa respaldo del cielo. Hoy el Señor te pregunta, ¿estás dispuesto a obedecer sin condiciones? Porque donde hay obediencia genuina, hay bendición segura. Esto es Pregunta Bíblica del Día.

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deshecho. Yo vine a hablar contigo desde sientes en una esquina. Va a senda. Ay, que por una falla la gente te cuestionó. Hoy Dios viene a decirte: tú navegas en el río de mi perdón. Yo te dije hace un rato que Dios del cielo te ha perdonado y te vino a restaurar.

0: duelo. El Señor vino a restaurar, hermanita. El Señor
1: vino a restaurar lo que estaba perdido. Y la buena noticia es que aunque tú pecaste, no es el hombre el que tiene tu salvación en sus manos. Que aunque te desechen, hay uno que dio su vida en la cruz del Calvario por amor a ti. Aunque andes por ahí cabizbajo, hay una palabra que Dios te vino a dar en esta noche, y es que Él no te quiere culpable. Él no te quiere culpable. Él quiere que levantes la cabeza al cielo, pidas perdón y Él estará contigo. Él estará contigo. Él estará contigo. Aleluya.
0: Sigue siendo fiel.

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Tallo de cebolla. Cuenta una vieja fábula rusa que un día murió una mujer que no había hecho en vida sino otra cosa que odiar a cuantos la rodeaban, y que su pobre ángel de la guarda estaba consternado porque los demonios, sin esperar siquiera el juicio final, la habían arrojado a un lago de fuego en el que esperaban todas aquellas almas que estaban condenadas sin Dios. ¿Cómo salvar a su protegida? ¿Qué argumentos presentar en el juicio que inclinasen la balanza hacia la salvación? El ángel buscaba y rebuscaba en la vida de su protegida y no encontraba nada que llevar en su argumentación, hasta que por fin, rebuscando y rebuscando, se acordó de que un día había dado una cebolla junca a un pobre, y así se lo dijo a Dios. Cuando empezaba el juicio, y Dios le dijo: muy bien, busca esa cebolla y dile que se agarre a ella, y si así sale del lago, será salvada. Voló precipitadamente el ángel y tendió a la mujer el viejo tallo, del que se agarró con todas sus fuerzas, y comenzó a salir a flote. Tiraba el ángel con toda delicadeza, no fuera que su rabo fuera a romperse, y la mujer salía y salía. Pero fue entonces cuando otras almas, que también yacían en el lago, lo vieron y se agarraron a la mujer, a sus faldas, a sus piernas y brazos, y todas las almas salían y salían. Pero esta mujer, que nunca había sabido amar, comenzó a entrarle miedo, pensó que el tallo no resistiría tanto peso y comenzó a patalear para liberarse de aquella carga inoportuna. Pero en sus esfuerzos, la cebolla se rompió y la mujer fue condenada. Es cierto, mi querido amigo, que la salvación no es por obras, la Biblia lo dice claro, no por obras para que nadie se lo guíe. Pero alguien dijo: somos salvos para buenas obras. Qué horrible es el egoísmo. El egoísmo, la avaricia, la envidia, al fin de cuentas, nos deja más pobres de lo que estábamos. Sí, nos hace tanto daño. Aparte de que bloquea el bien que podemos hacer a otros, también daña nuestro propio bien. En Proverbios 11:24 dice la palabra: hay quienes reparten y les es añadido más, y hay quienes retienen más de lo que es justo, pero vienen a pobreza. No vamos a resolver todos los problemas de cada persona, pero sí podemos ayudar. Poner ese granito de arena, siempre hay algo que se puede compartir. Que Dios nos ayude a entender esto y cambie nuestro corazón del egoísmo a la generosidad. Señor, gracias te damos por el ejemplo precioso en tu Hijo Jesucristo. No te reservaste nada por amor a nosotros. Ayúdanos, Señor, a ser generosos, a compartir. Sálvanos, límpianos, libéranos de todo egoísmo, de toda avaricia, para que podamos ser canales de tu bendición, porque vas a traer más y más bendición en el nombre de Jesús. Amén. Soy el pastor Alex Davis y deseo que Dios te bendiga grandemente.

Yo no sé hoy cómo hayas venido aquí a este lugar, pero hoy yo declaro en el nombre de Jesús que por la fe hoy se rompen las cadenas. Hoy yo declaro que por la fe se va la enfermedad. Hoy yo declaro que por la fe se levantan verdaderos adoradores.

casa, cielos abiertos sobre tus finanzas, cielos abiertos sobre tus hijos, cielos abiertos sobre tu salud. Hay cielos abiertos. Vamos a cantar juntos.

0: Porque como desciende de los cielos la lluvia y la nieve, y no vuelve allá, sino que riega la tierra y la hace germinar y producir, y da semilla al que siembra y pan al que come, así será mi palabra que sale de mi boca. No volverá a mí vacía, sino que hará lo que yo quiero y será prosperada en aquello para que la envié.
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0: Libro de Isaías, capítulo 6, leemos la palabra del Señor en el nombre del Padre, del Hijo y de su Santo Espíritu. En el año que murió el rey Usías, vi yo al Señor sentado sobre un trono alto y sublime, y sus faldas llenaban el templo. Por encima de él había serafines, cada uno tenía 6 alas, con 2 cubrían su rostro, con 2 cubrían sus pies, y con 2 volaban. Y el uno al otro daban voces diciendo: Santo, santo, santo, Jehová de los ejércitos, toda la tierra está llena de su gloria. Y los quiciales de las puertas se estremecieron con la voz del que clamaba, y la casa se llenó de humo. Entonces dije: ay de mí, que soy muerto, porque siendo hombre inmundo de labios y habitando en medio del pueblo que tiene labios inmundos, ha visto mis ojos al rey Jehová de los ejércitos. Y voló hacia mí uno de los serafines, teniendo en su mano un carbón encendido, tomado del altar con unas tenazas, y tocando con él sobre mi boca, dijo: he aquí que esto tocó tus labios, y es quitada tu culpa y limpio tu pecado. Después oí la voz del Señor que decía: ¿a quién enviaré y quién irá por nosotros? Entonces respondí yo: heme aquí, envíame a mí. Y dijo: anda y di a este pueblo: oíd bien y no entendáis, ved por cierto, mas no comprendáis. Padre y Dios que estás en los cielos, gracias te doy en esta mañana por esta hermosa oportunidad que nos concede de poder estar aquí en tu casa para alabarte, para bendecirte, para glorificarte. Hoy, Señor, nos sentamos a la mesa para disfrutar, Señor, de este pan divino, pan del cielo, que se convierte en edificación, en fuerza, en fortaleza para nuestra alma, en salud para nuestro cuerpo. Te pido de una manera especial, Señor, que hables a nuestra vida de acuerdo a la necesidad que tenga cada uno, de acuerdo a la necesidad, Señor, que haya traído cada amigo, que tu palabra penetre lo profundo de nuestra alma, que tu palabra haga la obra por la cual tú la envías, y que ella, Señor, haya cabida en nuestro corazón. Permite que ella quede escrita en las tablas de nuestro corazón y se convierta en un bálsamo y en un aliciente, pero también que tu palabra, Señor, se convierta en instrucción para vivir cada día una vida mejor delante de tu presencia. En el nombre de Jesús de Nazaret, derrama tu poder, asístenos con tu presencia, Espíritu Santo, que tu gloria y tu poder sea sobre nuestra vida. Usa mi vida, Señor, en esta mañana, sé tú hablándonos, Dios mío, de una manera especial, en el nombre de Jesús. Gracias te doy, Señor. Vamos a mirar, hermanos, la palabra del Señor en base a este tema: la prueba que trajo gloria. El libro de Isaías es un libro que narra algunas profecías y que está escrito en este capítulo 6 para dejar una gran enseñanza, pero sobre todo el deseo del corazón del hombre en busca de la satisfacción al encontrar a Dios. En el libro de Isaías, en este capítulo 6, vamos a encontrar a este hombre con el mismo nombre del libro, que tiene una experiencia con Dios basado en su vida, en su existencia, pero sobre todo no teniendo en cuenta el presente, sino fomentado al futuro. Por esta razón, este libro en esta mañana le podrá a usted traer una enseñanza. Quizás usted lo ha leído en otras ocasiones, ha predicado sobre él, pero en esta mañana vamos a predicar bajo este tema: la prueba que trajo gloria. Este capítulo 6 tiene 2 personajes, y es Isaías y el rey Usías. La Biblia dice que Usías tiene por significado: Jehová es fortaleza. Este hombre llamado Usías era familiar de Isaías, y dice que él era rey de Judá y sucedió a su padre Amasías hacia el año 785 a.C. Empezó a reinar a la edad de 16 años y reforzó la potencia y la independencia del reino de Judá. Este hombre llamado Usías hizo lo bueno, reorganizó el ejército, venció a los filisteos y a los árabes, yuntó los muros de Gat, Jabonia y Asbón, y sometió a los amonitas, desarrolló la agricultura y excavó pozos, edificó torres y levantó grande a esta ciudad o nación de Judá. Eso hizo este gran rey. Este hombre era familia de Isaías, pero este Isaías que narra aquí la palabra de Dios era simplemente el familiar del rey Usías. Usías era un hombre que había visto la misericordia de Dios, había visto el poder de Dios, había sido usado en su momento para bendecir a Judá y había podido poner su vida en las manos de Dios y había desarrollado lo que Dios quería con él. Mire, hermano y amigo que está en esta mañana, lo hermoso del evangelio y de este camino que la gente quizás a veces tipifica como un camino muy lento, muy aburrido, muy tedioso. Lo hermoso de este camino es poder poner nuestra vida en las manos del Señor y que Él pueda hacer con nosotros lo que Él tiene provisto para hacer. Eso es la fortaleza y la bendición de nuestra vida. Y en eso va el que usted y yo estemos dispuestos, porque de lo contrario nada puede pasar. El hecho de que usted quiera que Dios le bendiga, que Dios le use, que Dios pueda hacer con usted lo que Él quiere, es la bendición de poder disfrutar de este camino. De lo contrario, se convierte en un vaivén. Usted va a la casa, viene a la iglesia, vuelve a la casa, viene a la iglesia. Y es por eso que algunos terminan al final diciendo, pero yo no le encuentro como esencia. Me siento como si no hubiera en mí algo bueno. Siento que me estoy como sintiendo vacío. No siento esa necesidad, no siento esa fuerza. Es porque ha ido menguando en nuestra vida el gran deseo de que Dios use nuestra vida. Este joven llamado Usías, que pasó 52 años siendo rey, la Biblia dice que empezó a reinar cuando tenía 16 años. Era simplemente un joven, no tenía mucha experiencia, pero tenía ganas, quería, necesitaba, y quizás se convirtió en un reto el hecho de hacer algo que para la edad de él quizás era muy grande de desarrollar. Pero qué bueno es cuando usted y yo tenemos retos en nuestra vida y que las pruebas se convierten en un reto y que las dificultades se convierten en un reto. Porque mire, en una pelea están de contrincante dos, pero uno de los dos tiene que salir perdiendo. Uno de los dos tiene que ser vencido. Uno de los dos tiene que caer al piso. Uno de los dos tiene que tocar tierra. Y ahí usted decide cuál de los dos es, si usted o el diablo. Porque él es el único que nos busca la pelea. Y entonces, en este pleito, usted decide quién gana, si usted o él. Uno de los dos tiene que caer a la lona. Uno de los dos tiene que desertar. Uno de los dos tiene que decir, ya ahí no puedo más. Así que este muchacho, siendo de 16 años, tuvo la valentía, tuvo el coraje, hermano, la gallardía de poder enfrentar, aleluya, el hecho de convertirse a partir de ese momento en un rey. Y mire qué bueno, es que a veces nosotros ponemos la edad como un obstáculo. Los jóvenes dicen, es que soy muy joven para tener cualquier responsabilidad. Y los adultos dicen, es que ya estamos muy viejos. Y entonces, ¿dónde encontramos el equilibrio, hermano, para poder colocar nuestra vida en las manos del Señor? Los jóvenes por su juventud dicen que no es el tiempo, y ya la persona adulta por los años que tiene y el cansancio dice que ya el tiempo pasó. Usted puede notar que este hombre, siendo de 16 años, tuvo la sabiduría de poder desarrollar grandes cosas en la nación de Judá. Los éxitos de este hombre fueron grandes, fueron buenos. Y él pudo ayudar a esta nación de Judá, la cual pertenecía al pueblo de Dios, y ellos eran adoradores del Dios viviente. Usted encuentra a este hombre como un personaje de la palabra de Dios, aquí basado en este capítulo 6. Pero la Biblia dice que los éxitos, la mucha grandeza y la grande victoria le dañaron el corazón. Lo ensoberbecieron y empezó, hermanos, hacer lo malo. Dice que era rey y no le correspondía actuar como sacerdote. No le era lícito hacer holocausto ni ofrecer funciones de sacerdote, y él quiso hacerlo. Y de ahí en adelante, a partir de ese momento, la Biblia dice que Usías fue atacado por una lepra, la cual nunca le sanó. Él quiso hacer más de la cuenta, quiso ayudar más a Dios, quiso poner un poquito más. Pero la Biblia dice que hay ciertas funciones que no son delegadas, y a él le fue delegado el ser rey. Quiso convertirse en sacerdote y dice que Dios no se lo permitió. Dios se enojó, a Dios no le agradó. Así que Dios colocó en el cuerpo de este hombre una lepra, la cual nunca sanó. Pero mire, este hombre Usías, que había hecho muchas cosas buenas, era familiar de Isaías. Así que Isaías gozaba de un privilegio, porque este hombre era familiar de él, era tío. Así que este parentesco, esta familiaridad, hacía que Isaías de una manera disfrutara de muchas cosas buenas. Disfrutara de estar en el palacio, disfrutara, hermanos, de sentarse a la mesa con el rey, disfrutara de beneficios sin tener que hacer nada, sin tener que esforzarse. Simplemente, eso es como decimos aquí, ¿verdad? Beneficios por paracaídas. Las bendiciones le llegaban por ser familiar del rey. ¿Usted se imagina a Isaías, hermanos, haciendo cola? No, porque simplemente era que dijera: soy familiar del rey, y entraba. Simplemente porque era parte de la familia, porque tenía beneficios por el hecho de ser familiar. Pero esto trajo en este muchacho unas repercusiones. Trajo en la vida de Isaías unas cosas que después, al final, no fueron buenas. Trajo en él simplemente el hecho de no esforzarse. Simplemente el hecho de que, como todo lo recibía, como todo llegaba simplemente a su mano, los beneficios, ¿verdad?, las buenas atenciones, llevó a este Isaías a convertirse simplemente en un hombre más del común y corriente. Y miren, hermanos, en este mundo hay muchos del común y corriente, muchos, pero usted y yo somos los que marcamos la diferencia. ¿En qué nos convertimos? Si usted se convierte en un común y corriente, o si usted es un hijo de Dios, que Dios lo pueda usar. Si usted es un hijo de Dios con el cual Dios hace grandes cosas, si usted marca la diferencia. Porque es que esto hoy día es repetitivo. Mire, ¿cuántas veces usted encontrará hombres adultos, hermanos, y mujeres también, ya adultas, y que los padres los mantienen? Todavía papá le da para el transporte, para la comida. Todavía papá le da para la loción y hasta para salir con las chicas. Papá se baja del bus y ahí está: vaya, mijo, sáquela a pasear. Vaya, mija, salga con el muchacho. ¿Y cuántas veces esto hoy en nuestra sociedad existe? Y desafortunadamente más en la cultura, hermanos, de nosotros los costeños. Porque aquí se aferra uno más a los hijos. Esta cultura pocamente echa a los muchachos a la calle a hacer su independencia. Pocos. Aquí duran años, hermano. Años y años. Y aquí se casan y traen los muchachos para la casa, los nietos. Ay, es que la abuelita, ay, tan simpático. Y la abuela se quiere quedar con los nietos también. Y los llevan a la casa y ahí viven. Y la gente dice: donde comen uno, comen dos. Y donde comen dos, comen tres. Y no hay problema. Y esto hoy se repite y se repite. ¿Por qué? Porque es que quien llega a vivir no se preocupa por tener lo suyo. No se preocupa por adquirir algo propio. Si es que aquí lo hay, ¿para qué? Y era lo que le pasaba a Isaías. Mire, es que esto es algo que hasta bíblicamente usted lo va a encontrar. ¿Quién era Isaías? Era simplemente el familiar del rey. Porque hasta aquí, hasta este momento, Isaías no había hecho nada por su vida. No había hecho nada por él, porque simplemente todo lo tenía. Y a veces, ¿verdad?, es hasta bueno tenerlo todo. Pero en ocasiones esto perjudica. Esto trae, hermanos, maldad al corazón. Porque la gente se vuelve ociosa. La gente se vuelve, hermanos. Es por eso que en el camino del Señor todas las cosas tienen un valor. Todas las cosas cuestan. Todas las cosas, hermanos, tienen un precio. Aquí en el camino del Señor, nada llega de paracaídas. Porque usted y yo podemos saber mucho. Mire, usted puede saber mucho. Yo puedo saber mucho de lo que quiera. De instrumento, de predicar, de enseñar, de evangelizar. De lo que usted quiera. Pero si Dios no está en el asunto, se queda usted y yo ahí sentados con todo lo que sabemos. Porque esto no es porque usted sepa, no. Esto es porque cada cosa tiene un valor y cuesta. Y por eso cada uno que tiene una representación en la iglesia tiene que saber lo que cuesta sostener un lugar. Tiene que saber lo que vale un privilegio de Dios. Tiene que saber el valor que tiene el hecho de usted pararse adelante de un altar. Eso tiene un valor incalculable, aleluya. Eso es un privilegio. Eso es una bendición. Pero algunos no lo tienen así. Todo tiene un precio. Porque si no sucede, como sucede en la mayoría de los casos, de muchos hogares, el hijo que se le da todo se vuelve, hermano, grosero. Se vuelve sinvergüenza. Porque sabe que papá y mamá todo se lo acolita. A todo le dice que sí. Todo lo puede hacer. Todo se le perdona. Mire, hermanos, si usted no le habla a su hijo con la realidad con la cual debe de vivir, usted criará un monstruo, desafortunadamente. Levantaremos hijos sin responsabilidades, sin compromiso, sin anhelo de una vida propia. ¿Cuántas cosas a veces suceden de las cuales nosotros nos volvemos partícipes y las aceptamos y no pasa nada? Usías, de cierta manera, fue como muchos, ¿verdad?, suelen ser. Aceptó todo lo que era de la vida de Isaías, lo recibió, era bueno, generoso. Este muchacho, miren, no se esforzó por tener una vida propia. No hacía nada. Simplemente ir a la casa del rey. Porque hasta aquí no había empezado su ministerio. Y ya tenía 20 años. Y la vida de Isaías no se había desarrollado. No tenía un comienzo, no tenía una meta, no tenía una dirección. Y es necesario que a partir de que usted tiene conciencia, sepa para dónde va. En su vida secular y en su vida espiritual. ¿Para dónde vamos, hermanos? ¿Hacia dónde nos dirigimos? Porque qué triste es venir y ir. Y que su vida al final de los días, cuando ya usted sea un anciano o una anciana, usted diga, bueno, la iglesia fue buena, pero yo nunca supe lo que fue estar en el altar. Pero hay que querer hacer algo más allá de lo que hasta ahora yo he podido hacer. A ver qué pasa. A ver qué sucede con mi vida. Usías le había dado todo a Isaías. Y eso se convirtió en un error hasta el día que Usías cayó enfermo. La Biblia dice que a este hombre le vino una lepra que no sanaba. Así que a Usías lo tuvieron que tomar, sacarlo del palacio y llevarlo a una casa aparte. Porque ya no podía estar en el palacio. Ya no podía liderar. Ya no podía hacer nada. Era un hombre enfermo. Y este muchacho llamado Isaías, que su nombre significa Jehová ha salvado, empezó a darse cuenta que las cosas ya no iban tan bien. Porque Usías estaba enfermo. Entonces ya no había una representación. Porque quien sucede a este hombre ya no lo tiene en cuenta como lo tenía él. Ya no era la figura, ¿verdad?, conocida. Ya no era el familiar querido. Ya no era el bienvenido. Simplemente Isaías pasó a ser una persona normal. Y esto empezó a traer en este muchacho un sinnúmero de pensamientos y de sentimientos. Porque él lo tenía todo cuadrado. Su vida estaba organizada. Su vida estaba hecha. Él era el sobrino, entraba y salía y participaba y se sentaba y iba a todo lo que el rey le placía que Isaías entrara. Pero el día que él se enfermó, la vida le cambió. Aleluya. ¿Y sabe usted que una prueba nos puede cambiar la vida? ¿Sabe usted que una situación adversa le puede dar un giro de 360 grados a nuestra vida? ¿Sabe usted que usted hoy está de pie, pero mañana puede estar sentado? ¿Sabe usted que hoy usted está sano, pero mañana, Dios nos guarde, nos pueden dar un diagnóstico terrible? ¿Sabe usted que la vida nos puede cambiar de un momento a otro? Hoy usted está acompañado, mañana puede estar solo.
1: Y el hecho de que nuestra vida pueda cambiar y que una prueba pueda afectar nuestra vida, es necesario que usted y yo tengamos un grado de madurez, y no simplemente en edad, sino en la vida espiritual. Porque una prueba puede causar hasta la locura en alguien. Una prueba puede llevar a una persona a tomar una decisión equivocada. Una prueba puede llevarlo a usted a actuar de una manera errada. Y por esta razón, usted debe de saber cómo es necesario que usted actúe. Pero para ello, usted debe alcanzar un nivel espiritual. Usted debe de tener una madurez. Usted debe de tener un encuentro con Dios. Hasta aquí todo estaba bonito, pero cuando él se empezó a dar cuenta que Usías no mejoraba, que por el contrario lo tomaron y le dijeron: rey, es necesario que salga, ¿verdad? Lo vamos a tener en una casita por allá muy bonita, muy chévere, con todo adecuado, pero ya usted no puede estar en el palacio. Isaías se empezó a dar cuenta que las cosas para él se empezaron a apretar. El tiempo empezó a pasar y él dijo: quizás esto se le pasa, ¿verdad? Se va a mejorar, él va a estar mejor, pero la Biblia dice que no mejoró, que no mejoraba, que la lepra era constante, no mejoraba, no había mejoría, simplemente la salud se deterioraba, que no había en él un mejoramiento en su aspecto físico, sino que por el contrario iba decayendo más. La muerte de Usías, o lo que representaba que el hombre se iba a morir, aleluya, trajo para Isaías una revolución dentro de sí, trajo en Isaías un mover. Trajo en este hombre quizás pregunta: ¿qué voy a hacer con mi vida? ¿Qué va a pasar conmigo? Oye, ¿qué voy a hacer yo? Las mismas preguntas que quizás usted y yo a veces nos hacemos en medio de una prueba. ¿Qué va a ser de mi vida? ¿Qué voy a hacer yo con esto que me está pasando? Esto quiere acabarme. Yo siento que la prueba no me va a dejar avanzar. Yo siento que mi vida se está como desmoronando completamente. Y es que la vida de este muchacho y lo que él tenía organizado se empezó a caer de un momento a otro por la enfermedad de Usías. Se le empezó a descuadrar, hermano, todo lo que él tenía en la mente. Y el hecho de la prueba produjo, hermanos, en Isaías que necesitaba buscar hacer algo. La prueba de ver a este hombre enfermo trajo dolor, angustia. Porque para nadie es fácil ver un familiar enfermo, ¿verdad? Y menos de quien usted depende. Esto empezó a traer en él una angustia. Empezó a traer un dolor, una desesperación. ¿Qué voy a hacer? ¿Qué va a suceder? ¿Qué va a pasar? Oye, ya todo era diferente. Ya las cosas no eran igual. Ya las cosas empezaron a tomar un curso diferente. Y en la parte humana todos nos preocupamos. Y en la parte humana usted busca la manera de tratar de ubicarse en otro punto donde usted se sienta cobijado. Mire, nosotros los seres humanos siempre tratamos de buscar a otra persona que nos cobije, que nos arrope, que nos ayude en el momento de la prueba. Pero en este camino usted necesita solamente que sea alguien quien le cobije, y es el Señor. Porque si usted se va de una casa, ¿verdad? De un soporte, Dios lo va a sacar de ahí, lo va a tirar afuera. Aleluya, porque lo quiere que usted no dependa de nadie, sino de él. Y es por eso que en esta ocasión usted puede mirar que mientras que este hombre estaba enfermo, Isaías trató, ¿verdad?, de quizás mantenerse ahí en el palacio. Pero no le fue dada la oportunidad, porque no quería Dios eso. Y a veces uno dice: caramba, pero yo no he salido de una prueba. Cuando entro en la otra, ¿qué será lo que pasa? Dios no quiere que usted dependa de nadie. Porque a veces nos aferramos al familiar, nos aferramos a los hijos, nos aferramos al amigo, nos aferramos a la iglesia, y queremos que todo nos lo sea dado. Y no, hermano, Dios es necesario que en ocasiones nos saque ahí del hueco donde estamos y nos lance afuera. A ver qué vamos a hacer. A ver usted cómo va a reaccionar. A ver, porque es que en ocasiones nos aferramos tanto y usted dice: es que mi familia realmente no me ama lo suficiente. No es que no lo ame, es que Dios quiere que usted aprenda y dependa solamente de él. Es que mi esposo no me ama lo suficiente. Ay, es que en la iglesia no me ama lo suficiente. Es que en la iglesia no hay amor. Esa es la frase de muchos. En la iglesia no hay amor. No, amor sí hay. Lo que pasa es que usted tiene a alguien que lo gobierna. Y mientras que usted trate de cobijarse en otro, Dios dice, no te voy a dar chance. Porque de lo contrario, Dios no podrá hacer nada. Y quizás usted hoy enfrenta algo como esto. Usted dice, yo no cuento con nadie, ni con fulano, ni con sutano, ni con perecejo. Y usted hace una lista de la familia más cercana y usted dice, nadie me tiende la mano. ¿Qué será lo que pasa? Dios mío, ¿qué he hecho yo para merecer esto? Algunos dicen de esta manera. No, no ha hecho nada. Es que Dios necesita que usted le vea a Él. Porque de lo contrario, a usted le va a pasar lo mismo que a Isaías. Isaías tenía 20 años y hasta aquí no había tenido una experiencia. Hasta aquí él no había hecho algo por su vida propia. Hasta aquí simplemente era el familiar del rey. Por eso cuando el hombre se enferma, este muchacho empezó a causar, ¿verdad?, en su vida un dolor y una angustia. Estaba preocupado porque ya se quedaba sin respaldo. Ya había, no había nadie que diera el voto por él. Ya no había nadie. Y a veces se nos cierran todas las puertas. Todas. Parece que se pusieran todos de acuerdo. Y uno a veces se ve solo. ¿Cierto que sí? Se cierra la puerta laboral. Se distancian las relaciones con la familia. Todo, hermanos. Parece que todo se va como cercando. Y llega un momento en que usted se encuentra solo. Y a veces lloramos. Tristes, dolidos, amargados, aburridos. Es que nadie me quiere, nadie me sigue, nadie me oye. Y a veces decimos, Dios mío, pero ¿qué he hecho? ¿Dónde estás tú? No, Dios no le ha hecho esto para que su corazón se llene de tristeza ni de amargura. Dios lo único que quiere es que usted le conozca más allá de lo que usted ha oído de Dios. Dios quiere que usted le vea más allá de lo que ha visto por otros ojos. Dios lo que quiere es que usted aprenda a escucharle a Él, no que escuche lo que otro dice de Dios. Y por esta razón, Dios en ocasiones usa diferentes formas para sacarnos afuerita, donde quedemos solos, donde estemos ahí a la deriva. Mire, fue lo que sucedió con el pueblo del Señor. Cuando estaban en Egipto, aparentemente lo tenían todo, ¿verdad? Tenían techo, trabajaban, así fuera azotados, pero iban y trabajaban, comían y tenían un lugar estable. Y aparentemente tenían todo. Pero cuando Dios los saca de ahí para el desierto, camino a la tierra prometida, oiga bien, camino a la tierra prometida, en el desierto, cuando se vieron solos, sin casa, sin respaldo, simplemente con Moisés, muchos se amargaron, muchos hermanos se volvieron atrás, a muchos la fe les cayó, a otros se volvieron en desobediencia, hasta el punto de levantar un becerro de oro. Y cuando le preguntaron, ¿y eso de dónde salió? Dijeron, no sabemos. Echamos el oro y se levantó esto ahí. Pero lo habían hecho ellos mismos. Ellos mismos lo habían hecho. Aleluya. Pero en el desierto se sintieron solos. Y usted puede darse cuenta que Dios sacó una gran multitud de Egipto. Y cuando llegaron a la tierra prometida, entraron muy poquitos. Ni el mismo Moisés pudo entrar. Porque Dios no se lo permitió. Y entonces usted ve que Dios hizo ¿qué? Un expulgue, como diríamos nosotros aquí, ¿verdad? Fue sacando lo que no servía. Fue sacando a aquellos que del corazón habían negado a Dios. Fue sacando a aquellos que no tenían un compromiso, una lealtad. Igual le pasó a este. Este ya empezó a sentir que ya la situación estaba yéndose por otro curso. Pero la prueba siempre trae cosas buenas. La prueba, a pesar de dura, siempre trae como respuesta la bendición de Dios. La prueba, si usted la soporta, si usted se agarra de Dios, usted va a ver más allá de lo que usted pretende ver. Cuando nosotros pasamos por una prueba, parece que estuviéramos metidos en un agujero. Y usted dice, ¿cuándo será que voy a salir? ¿Cuándo será que habrá victoria? ¿Cuándo será que yo voy a tener una luz en medio de este camino? Y uno aparentemente parece que está ahí metido, ¿verdad? Y hasta tapado. Pero la prueba siempre trae algo bueno. El dolor, la dificultad, siempre trae algo bueno. Es paradójico lo que le estoy diciendo. Porque quizás usted dirá, hermana, lo que pasa es que usted no está viviendo lo que yo vivo. Y es cierto. Quizás usted vive una circunstancia difícil, yo vivo otra. Pero todas ellas traen algo bueno. Porque Dios no nos prueba más allá de donde usted y yo no podamos soportar. Dios siempre tiene la medida en la cual nos prueba. Dios siempre tiene la medida al cual le permite, ¿verdad?, al enemigo que a veces hasta nos golpee, pero Él tiene una medida a la cual le da permiso a Él. De ahí para adelante, no más. Así que esta prueba en este muchacho empezó a producir algo muy bueno. Y es que él se empezó a dar cuenta de que estaba solo, que no había hecho nada, que él no tenía nada de él, él no tenía nada propio. ¿Qué era lo que él tenía? Nada. El palacio era ahí del pueblo. El rey tenía la fama. El rey era el dueño de la riqueza. ¿Qué tenía él? Nada. Simplemente un nombre, el familiar del rey Usías. Nada más. Pero de ahí en adelante no había más nada que él tenía. Simplemente estaba con las manos cruzadas. En él no había nada sólido. Pero cuando este hombre se enfermó, Isaías empezó a tener algo. Y es que la prueba produjo en él una necesidad de Dios. Eso produjo la prueba en Isaías. Una necesidad de Dios. ¿Por qué? Porque Isaías no conocía a Dios. Lo conocía a través de Usías. Isaías había oído lo que Usías le contaba que Dios había hecho. Él veía lo que Dios hacía a través de Usías. Él simplemente tenía una experiencia por lo que el rey vivía. Él veía lo que Dios hacía a través de Usías. Él oía lo que Dios hacía a través de Usías. Él hablaba lo que hablaba Usías, pero él propiamente no tenía una experiencia. Él propiamente no hablaba de Dios diciendo: Dios hizo esto conmigo, Dios me hizo aquello, Dios me proveyó esto. No lo hacía porque no lo tenía. Miren, hermanos, la necesidad de ver a Dios nosotros mismos y de provocar, aún en medio de la prueba, la gloria de Dios. De provocar, aún en medio de la dificultad, que Dios pueda tocar nuestra vida. Que Dios pueda sacarnos y hacer algo con nosotros, aún en el medio de la prueba. La prueba tiene que provocar en mi vida un reto, una determinación de que Dios pueda usar mi vida, de que nadie me cuente la bendición de otro, de que nadie me cuente la historia de lo que Dios hizo, sino que yo tenga mi propia historia, que yo pueda contar mi propio milagro, que yo pueda contar lo que Dios hizo conmigo, que yo pueda contar la experiencia que Dios tiene conmigo. A veces contamos lo que Dios hizo con otro. Es que Dios está haciendo esto con aquella vida. Ah, sí, yo vi lo que Dios hizo con aquel. Ah, yo escuché que Dios fue grande con el hermano fulano. Pero ¿qué cuento yo? ¿Qué digo yo de mi vida? Porque a veces cuando vienen las pruebas, nos enfrascamos en la prueba. Y usted llora por la prueba, sufre por la prueba, se desanima por la prueba y nos quedamos en la prueba. No pasa nada. Y la prueba tiene que producir algo en nuestra vida. La prueba no puede producir simplemente un desaliento. Acuérdense que al Señor le tocó la mayor prueba de todas. Pero aún sabía que iba a ser crucificado y Él mismo llevaba su cruz cargada. Él mismo sabía hacia dónde se dirigía y no hubo queja. Él sabía hacia dónde lo llevaba, pero Él no dijo: ayúdenme. Ni tampoco dijo: bueno, un momento ahí, toda esta gente no vale ni la pena. ¿Dónde está Pedro? Ni está por aquí. Mejor no. La Biblia dice que Él fue a la cruz del Calvario. Oiga, la prueba tiene que producir algo en mi vida. La prueba tiene que llevarme a mí a mirar que yo necesito buscar al que todo lo puede. Que está bien que la prueba es muy difícil, está bien que hay situaciones muy adversas, pero ¿yo me voy a dejar vencer por la prueba o yo voy a vencer a la prueba? Porque aquí hay dos opciones: o usted se deja acabar por el problema, o usted acaba el problema. O usted deja que la victoria de Dios quede a media, o usted se levanta y dice: no hay vuelta atrás, voy camino a la gloria de Dios. Porque está bien que todos podemos vivir momentos muy difíciles. ¿Y sabe que le digo algo? Si usted levantara la mano y yo preguntara cuántos tenemos problemas, todos la levantaríamos. Porque algunos lo tienen de uno y otro de otro. Pero la necesidad de que Dios haga algo en mi vida nos hace venir a la casa del Señor. Y por eso en esta mañana estamos aquí. Porque yo quiero que Dios haga algo. Porque yo quiero que Dios se mueva. Porque yo quiero que Dios actúe. Si usted vino por venir, perdóneme, pero perdió el tiempo. Perdió el tiempo. Pero este hombre dijo: mira, yo necesito buscar algo. Isaías, digo, ya Usías, yo lo veo que no mejora, ¿verdad? Hagamos de cuenta aquí. Este hombre no mejora, yo lo veo que cada día empeora y se dificulta más la salud. Yo tengo que buscar algo por mí mismo. Yo siempre he visto lo que Dios ha hecho con él. He oído lo que él me habla de Dios. He visto lo que Dios ha hecho con él. Por eso le digo algo, hermanos, con mucho respeto en esta mañana. Usted no le puede transmitir la fe. No piense que la fe se traspasa a los hijos. No. Ellos aprenden a ver primeramente el ejemplo nuestro, pero después ellos tienen que tener su encuentro con Dios. Ellos tienen que aprender a ver a Dios ellos mismos. Ellos tienen que aprender a oír a Dios ellos mismos. Ellos tienen que aprender a luchar contra la prueba ellos mismos. Usted no puede quitarle la prueba a los hijos. Usted no puede quitarle la oportunidad de que Dios pueda moldearlos. Y a veces como padre caemos en este error. Vemos a los hijos en una prueba y enseguida usted les facilita la manera para que el muchacho salga de la dificultad. Déjelo a ver qué pasa. Déjelo a ver qué sucede. Suéltelo a ver qué hace Dios con él. Porque en muchas ocasiones somos nosotros cómplices de la actitud de ellos mismos y de que no estén en la casa del Señor. A veces somos nosotros los que perjudicamos el propósito de Dios. Y cuando los vemos fracasados, hundidos en la derrota, uno dice: Dios mío, si lo hubieras ayudado. ¡Ay, Padre! Pero ¿qué hicimos nosotros en el momento? ¿Qué hicimos nosotros por ellos? Intentamos enseguida sacarlos del problema. Y es ahí donde a veces usted quisiera que Dios le sacara del problema inmediatamente. Usted dice: Dios mío, resuélveme este problema ya, enseguida. Pero Dios dice: no, tengo que ver a ver cómo actúas. Necesito verte. Necesito oírte. Necesito saber qué haces. Ay, es necesario que Dios observe nuestro comportamiento. Hay a veces que no soportamos una prueba porque nos cae mal que Dios nos pruebe. Dice: mejor esto no es conmigo, yo me voy a la iglesia porque es mejor así. Y algunos se van antes de tiempo. Algunos no ven la bendición de Dios porque se fueron antes y no pudieron ver la gloria de Dios. No pudieron ver lo que Dios podía haber hecho o pudo haber hecho. No pudieron verlo porque tomaron la maleta y arrancaron antes. Y toda prueba tiene una victoria posteriormente. Toda prueba trae consigo una victoria. Pero es que el que pasa la prueba obtendrá la victoria. El que pasa la prueba obtendrá la bendición. Pero todo, hermanos, tiene un precio. Así que este hombre empezó a darse cuenta que algo estaba mal. Que él no podía seguir así. Que él necesitaba hacer algo por su propia razón. Él todo lo veía a través de la óptica de Usías. Todo lo veía como Usías lo veía. Él observaba el crecimiento como Usías lo veía. Pero no había un proyecto propio. No había algo de él. Y en este tiempo es necesario, óigame bien, que si nosotros estamos en este camino, usted sepa cuál es su óptica en el camino del Señor. Sepa hacia dónde va. ¿Qué hace usted con su vida? Sepa hacia dónde se dirige. Porque es que a veces el no tener visión, el a veces el no pasar por una prueba, nos lleva a titubear y a tambalear las veces que querramos en el camino del Señor. Por eso, hermano, Dios no tiene hijos consentidos. A todos, el que necesita, hermano, azote, azote le da. Y el que necesita pasar por una prueba, prueba le da. Es necesario. Eso uno dice: es que Dios es conmigo tremendo. Sé de mi lado. Pero cuando viene la prueba, uno dice: no, prueba no. Yo solamente quiero bendición. Y no es solamente bendición. Es prueba para ver bendición. Es dificultad para ver victoria. Es un momento difícil para ver la gloria de Dios. ¿Cómo puedo ver a Dios si no me esfuerzo? ¿Cómo puedo ver a Dios si no doy pasos agigantados? Si espero verlo por lo que otro ve. Y es por eso que usted encontrará gente que nunca Dios ha tratado con ellos. ¿Cómo es que Dios trata con uno? ¿Cómo es que es la voz de Dios? ¿Cómo sé si es la voluntad de Dios? Hermano, es necesario que busquemos. Mi propia experiencia, mi propia unción, dirección. Yo no puedo vivir por lo que otro vive. Mire, un caso palpable de lo que usted puede notar, que nadie hereda nada. Uno no traspasa la fe. Uno no le dice al hijo, mira, como yo soy cristiano, mijo, tú vas a ser cristiano toda la vida. No. Usted tiene que llevar a ese muchacho a que tenga una experiencia con Dios, a que sepa por qué debe de amar a Dios y qué le trae el amar al Señor. Si no, en este tiempo son muchos los que se van. Dicen al papá, es que usted es el evangélico, yo no. Usted puede transmitirle una información, puede transmitirle valores, pero el trato de Dios es solamente de Dios y la persona. Nada más. Mire, el conocer a Dios es de Dios y la persona. Nada más. ¿A usted cuántas veces le hablaron? Y a mí cuántas veces nos dijeron una cosa y la otra. Y no buscábamos a Dios. Pero el día que Dios trató con nuestra vida, hasta ahí llegamos. Y ya no hubo vuelta atrás. Así que este muchacho, retomando aquí lo de Isaías, todo lo había visto en la óptica de Usías. Y estaba bien. Pero Dios dijo, no, yo tengo un plan contigo. Necesito usarte a ti. Y al tiempo de Usías pasó. Ya necesito hacer a un lado a Usías para que te levantes, Isaías. Para que tú puedas hacer algo para mí. Porque es que Usías levantó templo. Usías hizo algo en la agricultura. Usías preparó el ejército. Pero yo necesito que tú me sirvas como boca. Yo necesito que tú no te vayas a poner de agricultor, sino que tú hables lo que yo te voy a dar, que me hables. Así que los trabajos eran diferentes. Y mientras él se cobijaba en Usías, Dios dijo, no, vamos a tener que quitar a Usías. Vamos a tener que llevarnos a este varón. Vamos a tener que hacer un ladito a Usías. ¿Por qué? Porque es que no nos está sirviendo. Ya Isaías va levantándose. Y yo necesito que Isaías me conozca. Me vea él, me oiga él, atienda a mi palabra. Yo necesito que Isaías tenga una experiencia conmigo. Y ahí, hermanos, Usías enfermó. Y la Biblia dice que esto provocó, aleluya, una necesidad en Isaías. Al ver al familiar enfermo, Isaías un día se fue al templo. Pero yo no me lo imagino que entró, ¿verdad?, de turista. Porque si esto sucedió, es porque Isaías entró conmovido. Isaías entró declarando que ese día algo tenía que pasar con él. Y es que seguramente ya se sentía vacío. Ya se sentía solo. Ya sentía que las cosas no estaban bien. Ya sentía que la necesidad lo estaba alcanzando. Ya sentía que las cosas no eran lo mismo que antes. Y este muchacho se fue al templo a orar. Y mire, quizás mientras que él venía caminando por el templo, quizás iba llorando y Dios le decía así en el templo, ven que te estoy esperando. Entraste muchas veces, pero no dejaste que te hablara. Entra, Isaías. Y mientras él iba llorando, Dios le decía, entra. Porque es que así es que me sirve, aleluya. Porque mientras entramos al templo y usted entra sin la necesidad de Dios, será igual, mi hermano. Se va a ir de este lugar igual. No va a pasar nada. Pero cuando usted venga deseando de que Dios haga algo, cuando usted venga con el corazón inflamado de necesidad, ese día Dios actuará. Ese día Dios se moverá. No necesitará usted que las paredes se caigan, porque usted solo sentirá la gloria de Dios. Porque usted solo sentirá que Dios le va a levantar. Aleluya. Este había entrado muchas veces al templo con Usías, pero ese día venía solo. Ese día nadie venía con él. Yo me lo imagino caminando pensando que solo estoy. Así como cuando nosotros nos arrodillamos y decimos que solo me siento. Qué difícil situación. ¿Qué hago? Y el hombre venía solo al templo. Y Dios lo estaba esperando. Parecía paradójico. ¿Por qué cuando estuvo en bendición no pasó nada? ¿Por qué cuando estuvo en victoria nada sucedió? Porque es que el corazón no estaba hambriento de Dios. El corazón no estaba necesitado. Dios lo tuvo que pasar por una prueba. Aleluya. Y a veces Dios nos tiene que pasar por pruebas. Porque a veces venimos y no pasa nada. Y Dios dice, no me sirves así. Necesito que vengas un día con todo tu corazón dispuesto. Y mire, la oración más genuina, hermano, la oración más diciente del cristiano, es cuando usted y yo estamos en una prueba. Usted llora sin que nadie le diga que llore. Usted llora aunque nadie pronuncie una palabra. Usted se arrodilla y usted llora todo lo que necesite llorar. Ese día usted abre el corazón y nadie le tiene que decir, hermano, ore, porque ese día usted viene conmovido, necesitado, hambriento de que Dios se mueva en su vida. Isaías venía solo caminando, pero Dios lo estaba esperando. Y mientras Isaías entraba, Dios estaba ahí parado, ya con un plan hecho, ya con una disposición. Allá estaba Usías lleno de lepra, pero Dios dijo, no es necesario. Usías, es necesario. Te vas a enfermar, pero es necesario. Porque es que yo necesito que se levante otro. ¿Será que Dios no tendrá que quitar a veces cosas de nosotros? ¿Será que Dios a veces se tendrá que llevar a un ladito? ¿Verdad? Y usted a veces no entiende. Dice, Señor, pero ¿por qué hiciste algo tan duro? ¿Por qué nos pusiste a pasar por este dolor? Este hombre era el único familiar que tenía Isaías. No había más nadie. Y el hecho de quedarse solo, eso produce angustia. La soledad produce angustia, ansiedad, desosiego. Usted quisiera volver a ver a esa persona y tenerla ahí. A veces uno dice, pero ¿por qué tan dura la prueba? ¿Por qué tan difícil este desamor en el hogar? Y usted quisiera que esa persona llegara y lo abrazara otra vez y estuviera ahí, pero no pasa. Dios a veces lo permite y es duro, pero Dios necesita que usted le vea con su propia óptica, que usted lo conozca a él, solamente usted y él. Así que este hombre estaba enfermo. Isaías entró al templo con el corazón lleno de necesidad de que Dios obrara. Y la palabra del Señor dice, aleluya, capítulo 6 del verso 1 dice, en el año que murió el rey Usías. Pero aquí todavía no había muerto. Dice, en el año que murió. Dice, vi yo. ¿Quién? Isaías. Vi yo al Señor sentado sobre su trono alto y sublime. Antes no lo había visto, pero ese día que entró al templo, ese día vio a Dios. Y le dijo, vi yo. Es que no, Usías no me contó. Lo vi yo, aleluya. Nadie me echó el cuento. Fui yo la que lo vi. Fui yo el que lo vi, aleluya. Nadie me contó que Dios estaba en el templo. Nadie me dijo que la presencia de Dios estaba aquí. Yo la sentí. Yo sentí a Dios. Yo sentí a Dios cerquita. Y él dijo, en el año aquel, pilló al Señor. Isaías entró llorando, quizás triste, afligido, pero ese día vio al Señor. Nunca antes lo había visto. Nunca antes había tenido una experiencia. Nunca antes había pasado nada. Quizás venía a la iglesia, ¿verdad? El culto ahí, y se sentaba al lado de Usías a ver lo que Usías hacía. Quizás llegaba al templo y hablaba era con otros. No le interesaba. Quizás no había puesto mucha atención. Se distraía con otros. Aleluya, y hay muchos distractores en la iglesia. No se ocupe de ellos. Cuando usted venga al culto, venga lo que venga. Aleluya. Venga lo que usted necesita. No se ponga a mirar lo que hay o lo que no hay. ¿Quién vino? ¿Quién no vino? ¿Cómo vino? ¿Cómo no vino? Venga lo que viene. Aleluya. Venga a buscar una experiencia con Dios. Venga a buscar la llenura de Dios. Ese día yo no me lo imagino pensando, ¿verdad? Que iba entrando así con el rey. Porque quizás muchas veces entró orgulloso porque iba con el rey su familiar. Ese día entró solo. No había nadie que lo hiciera valer. Solo. Solo. Sí, solo. Y era solo que lo quería el Señor. Sin nadie. Y por eso le dije al principio, quizás a usted y a mí nos va a pasar que nos saquen afuera, que le quiten la consideración. Y usted dirá, Señor, pero ¿por qué? Porque es que Dios lo necesita solo, para que usted le conozca más allá. Él dijo, vi yo al Señor, nadie me contó, yo lo vi. Versículo 2, por encima de él habían serafines, cada uno tenía 6 alas, con 2 cubrían sus rostros, con 2 cubrían sus pies, y con 2 volaban. Y mire el verso 4. Y los quiciales de las puertas se estremecieron con la voz del que clamaba, y la casa se llenó de humo. Y entonces dije, ay de mí, que soy muerto, porque siendo hombre inmundo de labios y habitando en medio del pueblo que tiene labios inmundos, han visto mis ojos al Rey Jehová. Él lo vio. Y dice que oyó la voz de Dios que estremeció el templo. No la había oído en otras ocasiones. No había escuchado la voz de Dios. Pero ese día oyó a Dios. Es más, mira lo que dice el verso 6. Y voló hacia mí uno de los serafines, teniendo en su mano un carbón encendido, tomado del altar con las tenazas. Ese día lo vio. Ese día lo escuchó. Y ese día se le acercó a él. Aleluya. Y tomó un carbón encendido. Alabado sea el Señor. Y dice el 7. Y tocando con él sobre mi boca. ¿Cuándo había tenido esta experiencia? Si era que nunca lo había visto. Nunca lo había oído. Nunca lo había tenido cerquita. Pero el día que llegó solo. Ese día lo vio. Lo escuchó. Él sintió que vino hacia él. Y tocó su boca. Aleluya. Pero el Señor hizo más. Y después oí la voz del Señor que decía: ¿a quién enviaré y quién irá por nosotros? Entonces respondí yo.

dice la Biblia. Y esto provocó en Isaías un encuentro profundo con Dios. Provocó en Isaías una determinación que cuando pregunta a quién enviaré y quién irá por nosotros, entonces respondí yo, heme aquí, envíame a mí. Antes a Isaías no le interesaba quién iba, que haga la obra otro, que predique otro, que escuche la voz de Dios otro, que se santifique otro. Yo no. Dios va a tener que quitar cosas de nuestra vida. Y a veces tendrá que quitar personas, aunque sea muy doloroso, para que se puedan levantar otros. Y a veces, ¿sabe quién provoca eso? Nosotros mismos. Porque nos volvemos duros a veces. Y usted dice, no importa, yo tengo todo. Este pensó que también lo tenía todo. Isaías dijo, todo está bien. Tengo a Usías por rey y nunca pensó que se iba a morir. Nunca pensó que lo iba a dejar. Nunca pensó que se le iba a acabar. Y nunca pensamos que se nos acabará la salud. Nunca no se nos ha pasado por la mente que se nos acabe el empleo. Nunca se nos ha pasado por la mente que quedemos sin nada. Nunca se nos ha pasado por la mente que se muera el compañero o la compañera. Nunca se nos pasa por la mente que usted vaya a perder un hijo. Nunca. Aleluya. Esas son cosas sagradas que usted las resguarda y son suyas. Este nunca pensó que el tío se le iba a morir. Nunca pensó que iba a quedar solo. ¿A buscar favor de quién? Aleluya. Pero Dios dijo, aquí te voy a esperar. Para cuando vengas necesitado, para cuando vengas hambriento, para cuando tengas necesidad de mí, aquí te voy a esperar. Aleluya. ¿Qué tengo que hacer? Quitarte a Usías. Te lo voy a quitar. ¿Qué tendrá que hacer Dios con nosotros? ¿Nos tendrá que quitar a alguien? ¿Nos tendrá que quitar el empleo? ¿Nos tendrá que quitar la salud? ¿Qué tendrá que hacer Dios con nosotros? Aleluya. ¿Qué tendrá que trabajar Dios en nuestra vida? Este hombre ese día vio a Dios tan cerquita y parecía que la prueba era mala. Parecía que la dificultad era algo terrible contra él. ¿Por qué se enfermó aquel del quien yo dependo? ¿Por qué se enfermó? Aleluya. Y quizás se lo preguntaba una y otra vez, como nos preguntamos nosotros, ¿por qué estoy solo? ¿Por qué? Aleluya. ¿Por qué me encuentro en esta condición? ¿Por qué no hay salida? ¿Por qué yo vivo en este desamor, en esta angustia, en esta enfermedad? ¿Por qué? Aleluya. Porque Dios necesita que usted le conozca. Dios necesita que usted le vea. Que usted le escuche. Que usted aprenda a sentirlo cerca. Sin nadie que meta la mano y diga, yo te ayudo, yo estoy aquí. No, aleluya. Sin nadie humano que intervenga por usted y por mí. Sin nadie humano que quiera dar la batalla por nosotros. Dios necesita que nosotros seamos los que peleemos. Seamos los que nos levantemos. Seamos los que querramos ver a Dios. De lo contrario no pasa nada. Ese día Isaías vio a Dios en el templo. Y parecía que la prueba era mala. Pero el resultado fue la gloria de Dios. El resultado fue que el templo se llenó de la gloria de Dios. El resultado fue que el templo se llenó de la bendición de Dios. A veces Dios tendrá que hacer esto con nosotros. Quitar los temores, los miedos, los fracasos de nuestra vida. Tendrá que quitar el pasado, que a veces lo llevamos ahí colgado, arrastrando, que no lo dejamos atrás. Tendrá que quitar de nuestra vida la soberbia, la maldad, el enojo, los caprichos. Porque no nos han dejado ver a Dios. No nos han dejado sentir el amor de Dios. Porque es como yo pienso, como yo creo, como yo digo. No, aleluya. Es como Dios piensa, como Dios cree, como Dios habla, como Dios lo dispone. Aleluya. Su opinión y la mía no valen delante de la de Dios. Vale lo que Dios decida por nosotros. Si Dios quiere, nos da vida. Y si Dios no quiere, no. Aleluya. Y la necesidad de poder verle. Esta prueba trajo la gloria de Dios. Porque ya este hombre no fue el mismo.

que se llamaba Jehová es salvado, se convirtió en el gran profeta de Judá. Bajo los reinados de Usías, Alán, Acá, Ezequías, este que se, de su personalidad se dice que era de carácter humilde y compasivo, llevó una palabra genuina, con poder, con autoridad, sin miedo, sin temores. La Biblia dice que murió como un mártir. ¡Aleluya! Después de ser alguien que no sabía ni siquiera para dónde iba. ¿Saben qué hicieron con la vida de Isaías? Como el rey no quería que él hablara, que no expresara la palabra, dice que se levantó uno perverso, aleluya, llamado Manasés. Y dice que Isaías se metió dentro de la corteza de un árbol y el rey mandó que sellaran el árbol. Ahí murió Isaías, pero sin miedos, sin temores, sin fracasos a cuestas, sin oír lo que Dios había hecho con otros, sino con una experiencia propia. Se lo imagina ahí metido dentro del árbol, diciendo: yo te vi un día, yo te oí un día, yo vi cómo me usaste un día, yo vi mi experiencia. Oiga, para morir dentro de la corteza de un árbol se necesitan días. Pero Isaías aguantó, aleluya, de morir como un mártir, no por lo que otro le había dicho de Dios, por lo que él había vivido, por lo que él tenía de Dios. Ahora usted está aquí en esta mañana. Quizás algunos han venido con alguna dificultad, otros con alguna prueba, y quizás usted está pensando que la prueba es muy dura y que Dios ha sido injusto con usted, que no está bueno que usted esté pasando por esto. Y quizás usted se imagina que por qué, si usted viene a la iglesia y es fiel en ofrendar y en diezmar, Dios lo pasa por la prueba. ¿Sabe qué sucede? Que quizás como Isaías, Dios necesita que usted le vea. Porque es que si no le ve, la prueba lo va a vencer. Si usted no lo oye, la prueba se lo va a llevar. Y muchos hoy están en el mundo porque no aprendieron a ver a Dios. No buscaron su experiencia propia. Ellos vivieron del milagro de otro. Ellos vivieron de lo que Dios hizo con otro. Ellos vivieron de lo bonito que Dios se manifestó con otro. Pero ¿qué pasó en ellos? ¿Cuándo hubo un trato de Dios? Cuando yo sentí a Dios, cuando hablé en otra lengua, cuando sentí a Dios cerca, cuando sentí la necesidad de Dios, cuando, aleluya, el vivir de la experiencia de otro me lleva al desánimo, al descarrío, a la incredulidad, me lleva a una tibieza espiritual. Pero cuando yo tengo mi experiencia, yo sé que aunque hoy viva una prueba, mañana yo voy a ver la gloria de Dios. Mañana Dios va a descender cerquita de mí. Mañana, aleluya, Dios no va a estar a la distancia, va a estar muy cerca de mí. Y aunque tenga Dios que hacer un trabajo muy duro conmigo, la necesidad mía provocará la gloria de Dios. ¿Qué tan necesitado usted está de Dios? ¿O qué tan dura es la prueba que usted atraviesa, que cree que Dios ha sido injusto con usted? Pero esa prueba va a traer una bendición. Esa prueba va a traer un respaldo de Dios. ¿Sabe lo que necesita Dios? Que usted no esté a la distancia, sino que entre al templo para que le conozca. Entre al templo de su intimidad. Entre al templo de la gloria de Dios. Entre al templo de la búsqueda de Dios. Este evangelio no es para vivirlo a medias. Este evangelio es para vivirlo completo, para disfrutarlo, aleluya. Este evangelio no es para jugar a yo ser evangélico, que voy a la iglesia y adquiero la palabra que me agrada, la que no me gusta la desecho, no, aleluya. Este evangelio es para vivirlo completo, porque el que se agarre de Dios le verá. El que se agarre de Dios mirará su rostro, podrá ver a Dios moverse, aleluya, como lo vio Isaías. Quizás usted va a entrar como entró Isaías, llorando, envuelto del dolor, envuelto en la angustia, diciéndole a Dios un porqué de mi situación. Pero Dios va a estar en el templo esperando, diciendo: ven, entra, entra, aleluya, entra porque quiero que me veas, entra porque quiero que me oigas a mí, quiero que me conozcas a mí, aleluya. No quiero que me mires por otro, no quiero que sepas de mí por otro, quiero que lo sepas por tu propia experiencia. Este camino no es para vivir por la fe de otro, sino por su propia fe. Usted que hoy ha venido a este lugar,
buscando que Dios haga algo. Yo quiero decirle para concluir, Isaías vivió 20 años de su vida sin tener una vida propia. Pero después de sus 20 años y sus años en el ministerio, este, como ningún otro profeta, pudo ver a Dios tan cerca y oírlo tan cerca que la Biblia lo llama uno de los profetas mayores. Después que no había visto nada ni oído nada, este hombre provocó que su prueba atrayera la gloria de Dios. Usted decide qué hace con la suya. Si se sumerge en la prueba y en la dificultad, o usted sale a flote. Usted toma la prueba como un reto para entrar a la casa de Dios, para buscar su presencia, o usted deja que la prueba lo acabe. La decisión es suya. Nadie le dijo a Isaías que entrara al templo. La decisión fue de él. Quiso ir más allá para ver qué había. Ya sin Usías, venga solo. Entre solo a la casa de Dios. Entre solo a la intimidad de Dios para que se encuentre con Él. Y ya deje de vivir una vida acompañado de la fe de otro, para que pueda experimentar la gloria de Dios en su vida. Esta prueba trajo una gloria. Esta prueba trajo la presencia de Dios. ¿Qué provocará usted en la suya? ¿Qué provocará usted en su prueba? ¿Qué provocará que Dios haga? ¿Qué provocará usted que Dios se mueva? Ustedes lo saben esta mañana. Yo le voy a invitar a que se coloque de pie. Porque este hombre, Isaías, parecía que era malo la enfermedad de Usías, pero fue la única forma en que Dios le permitió a él que pudiera verlo. Hoy, esperando que Dios haga un milagro, o pensando que es muy duro lo que usted está viviendo, aleluya, pero aquí está el Señor. Y la oportunidad que Él esté aquí es la gran bendición de que su vida hoy pueda representar un cambio. Hoy usted decida qué pasa. Si se va igual que entró, o si usted hoy se va lleno de la gloria de Dios. Si usted se va como ha venido, aleluya, o usted se va de la misma forma. Padre y Dios que estás en los cielos, Señor, te alabo y te bendigo en esta mañana. Tú eres un Dios fiel y todopoderoso. Un Dios grande, Señor, y maravilloso. Aleluya. Un Dios fiel. Oh, Señor Jesús. Aquí estamos hoy, Señor de gloria. Señor, hemos venido a tu casa, algunos con pruebas, otros en grande dificultad, Señor. Otros han venido a tu casa, Dios mío. Aleluya. Señor, pensando que están solos, que no hay respuesta, que la respuesta está muy distante, muy lejos, que han venido viviendo situaciones adversas, Señor, continuamente, y parece que no hubiera respuesta, aleluya, y parece que fuera muy duro lo que están viviendo hoy, y parece, Señor, que no va a ser fácil enfrentar la prueba. Pero en esta mañana aquí estás tú, Señor, como fiel testigo, aleluya, de que tenemos un Dios fiel y todopoderoso. Ese mismo Dios que esperaba a Isaías en el templo, ese mismo Dios que esperó que Isaías entrara, en esta mañana está aquí, en este lugar. Ese mismo Dios que provocó, aleluya, que este hombre llamado Usías se enfermara, que le dio la oportunidad a Isaías que le viera, aleluya. Ese mismo Dios está aquí para decirte: tienes un problema, ven. Hoy tienes una dificultad, entra más. Ven que te estoy esperando. Ven que estoy esperando que entres al templo ansiosamente, que me llames como nunca me has llamado, que quieras que yo te toque como nunca lo he hecho. Ven. Isaías entró solo, aleluya, y parecía que ese día iba derrotado, parecía que no había salida, aleluya, parecía que ese día no había respuesta. Entró solo, envuelto en aflicción, en decepción, porque su vida se la había derrumbado.
quizás usted está en la misma condición. Se acabaron los planes que tenía hecho. Se le está acabando el hogar. Y usted dice, se derrumba mi vida, ¿qué hago? Igual estaba Isaías. No había consuelo, aleluya. Todo lo que tenía era lo que había vivido al lado de Usías. Estaba solo ese día. Pero ese día a Dios no le importó que viniera solo. Dios quería que Isaías entrara solo. Dios quiere que usted, aleluya, le conozca en la soledad, en el llanto, en la aflicción. Cuando usted dice, Señor, qué injusta ha sido la situación. Dios dice, ven, entra. Entra que te estoy esperando. Ansío de que me oigas, de que me veas, de que sientas mi presencia. No por lo que otro siente, sino por tu propia experiencia. Ansío que entres a mi casa con la necesidad, aleluya, de que sea yo el que te toque. Y no que sea otro el que te diga que bien se siente. ¿Cómo ha entrado usted hoy? ¿Quiere que su prueba se convierta en gloria? ¿Quiere usted que el problema que usted está viviendo se convierta en gloria? Hoy es una buena mañana para que usted se adentre a la presencia de Dios y le diga al Señor cómo está. Y le diga al Señor cómo se siente. Aleluya. Y le diga al Señor que quizás usted hoy necesita que él haga algo. Oh Espíritu de Dios, sopla en esta mañana de los cuatro cabos de la tierra. Y hoy, Señor, necesitamos que aún en el silbido apacible tú levantes nuestra vida. Levante nuestra vida, Señor, levante nuestro ser interior. Levante nuestras fuerzas. Levante, Señor, nuestro ánimo. No deje que la prueba lo venza. No deje que la dificultad te acabe. No dejes que el problema te eche fuera. Sácalo tú. Échalo fuera tú. Destrúyela tú. No dejes que la situación adversa acabe con tus sueños. Acábala tú. Levántate en el nombre del Señor, hermano. Y va en contra de lo que se ha levantado. Y dile al Señor, aquí estoy. No me voy a dejar destruir. Todo no está acabado. Todo no está perdido. Mientras tú estés conmigo, hay un nuevo comienzo. Ese día comenzó la vida de Isaías. Lo demás no contó. Ese día comenzó una nueva vida. Hubo un nuevo comienzo. Hubo un nuevo respirar, un nuevo florecer. Comience en esta mañana. Acabe con la prueba. Rompa con lo que le liga la adversidad. Declárese libre. Declárese en victoria. Declárese sano, aleluya. Provoque la gloria de Dios en su vida. Para que su vida sea diferente. Cánsese.

0: presencia me llene. Quiero que tu presencia me fortalezca. Aleluya. Oh Espíritu de Dios, ayúdanos. Ayúdanos.
1: El tallo de cebolla. Cuenta una vieja fábula rusa que un día murió una mujer que no había hecho en vida sino otra cosa que odiar a cuantos la rodeaban, y que su pobre ángel de la guarda estaba consternado porque los demonios, sin esperar siquiera el juicio final, la habían arrojado a un lago de fuego en el que esperaban todas aquellas almas que estaban condenadas sin Dios. ¿Cómo salvar a su protegida? ¿Qué argumentos presentar en el juicio que inclinasen la balanza hacia la salvación? El ángel buscaba y rebuscaba en la vida de su protegida y no encontraba nada que llevar en su argumentación, hasta que por fin, rebuscando y rebuscando, se acordó de que un día había dado una cebolla junca a un pobre, y así se lo dijo a Dios. Cuando empezaba el juicio, y Dios le dijo: muy bien, busca esa cebolla y dile que se agarre a ella, y si así sale del lago, será salvada. Voló precipitadamente el ángel y tendió a la mujer el viejo tallo, del que se agarró con todas sus fuerzas, y comenzó a salir a flote. Tiraba el ángel con toda delicadeza, no fuera que su rabo fuera a romperse, y la mujer salía y salía. Pero fue entonces cuando otras almas, que también yacían en el lago, lo vieron y se agarraron a la mujer, a sus faldas, a sus piernas y brazos. Y todas las almas salían y salían. Pero esta mujer, que nunca había sabido amar, comenzó a entrarle miedo. Pensó que el tallo no resistiría tanto peso y comenzó a patalear para liberarse de aquella carga inoportuna. Pero en sus esfuerzos, la cebolla se rompió y la mujer fue condenada. Es cierto, mi querido amigo, que la salvación no es por obras. La Biblia lo dice claro: no por obras, para que nadie se lo guíe. Pero alguien dijo: somos salvos para buenas obras. Qué horrible es el egoísmo. El egoísmo, la avaricia, la envidia, al fin de cuentas, nos deja más pobres de lo que estábamos. Sí, nos hace tanto daño. Aparte de que bloquea el bien que podemos hacer a otros, también daña nuestro propio bien. En Proverbios 11:24 dice la palabra: hay quienes reparten y les es añadido más, y hay quienes retienen más de lo que es justo, pero vienen a pobreza. No vamos a resolver todos los problemas de cada persona, pero sí podemos ayudar. Poner ese granito de arena, siempre hay algo que se puede compartir. Que Dios nos ayude a entender esto y cambie nuestro corazón del egoísmo a la generosidad. Señor, gracias te damos por el ejemplo precioso en tu Hijo Jesucristo. No te reservaste nada por amor a nosotros. Ayúdanos, Señor, a ser generosos, a compartir. Sálvanos, límpianos, libéranos de todo egoísmo, de toda avaricia, para que podamos ser canales de tu bendición, porque vas a traer más y más bendición en el nombre de Jesús. Amén. Soy el pastor Alex Davis y deseo que Dios te bendiga grandemente.
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1: Imagina un estudiante universitario que despilfarró el dinero de su padre y arruinó el automóvil. Lo expulsan de la universidad y encuentra un trabajo sin futuro en una compañía que termina en la quiebra. Ahora no tiene techo y está desesperado. ¿Volverá donde su padre? Bueno, depende. Si cree que su padre lo odia, puede que se quede lejos de él por el resto de su vida. Pero si descubre que su padre todavía lo ama, puede que acumule la valentía para regresar. Quizá te hayas mantenido distanciado de Dios. Debes saber que Dios está de tu lado en Jesucristo. Pablo dijo, "La gracia de nuestro Señor fue más que abundante". El amor de Dios cambió su vida y puede hacer lo mismo por ti.
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Este es el tiempo de alzar nuestros ojos al cielo. Porque ¿de dónde vendrá nuestro socorro? Dice el Salmo: mi socorro viene de Jehová, que hizo los cielos y la tierra. No dará tu pie al resbaladero, ni se dormirá el que te guarda. He aquí, no se adormecerá, ni se dormirá el que guarda a Israel. Jehová es tu guardador. Jehová es tu sombra a tu mano derecha. El sol no te fatigará de día, ni la luna de noche. Jehová te guardará de todo mal. Él guardará tu alma. Jehová guardará tu salida y tu entrada desde ahora y para siempre. Esa es nuestra confianza. Ese es realmente el sentir de nuestro corazón.

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1: Imagina un estudiante universitario que despilfarró el dinero de su padre y arruinó el automóvil. Lo expulsan de la universidad y encuentra un trabajo sin futuro en una compañía que termina en la quiebra. Ahora no tiene techo y está desesperado. ¿Volverá donde su padre? Bueno, depende. Si cree que su padre lo odia, puede que se quede lejos de él por el resto de su vida. Pero si descubre que su padre todavía lo ama, puede que acumule la valentía para regresar. Quizá te hayas mantenido distanciado de Dios. Debes saber que Dios está de tu lado en Jesucristo. Pablo dijo, "La gracia de nuestro Señor fue más que abundante." El amor de Dios cambió su vida y puede hacer lo mismo por ti.
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1: Obediencia que desata bendición. ¿Puede la obediencia desatar bendición? La Biblia declara en Deuteronomio 28:1, si oyeres atentamente la voz de Jehová tu Dios, vendrán sobre ti todas estas bendiciones. La bendición no comienza en la necesidad, comienza en la obediencia. Muchos quieren promesas, pero pocos quieren alinearse a la voz de Dios. La obediencia es la única decisión diaria, es hacer lo correcto cuando nadie mira, es avanzar cuando Dios habla, aunque el camino parezca incierto. Cada paso de obediencia activa respaldo del cielo. Hoy el Señor te pregunta, ¿estás dispuesto a obedecer sin condiciones? Porque donde hay obediencia genuina, hay bendición segura. Esto es Pregunta Bíblica del Día.

Deja toda hipocresía a un costado esta noche. Quita toda máscara religiosa y hagas lo que tengas que hacer en la presencia de Dios ahora. Rasga tu corazón y no tus vestidos, dice la palabra. Lloren los sacerdotes entre la entrada del altar. Busquemos el rostro. Busquemos que el rostro de Dios resplandezca esta noche. Busquemos su aprobación. Yo no voy a pedir que vengan aquí adelante. Quiero que entiendas que tu corazón es el altar. Ahí donde estás.

Hola, soy Dorothy. ¿Cómo estás hoy? Nuevamente estoy leyendo hoy del pequeño libro Alimentando la Fe. Ese libro lo escribió mi esposo. Creo que esta pequeña sección te ayudará. Hace varios años trabajaba en el Centro de Investigación Psiquiátrica de Europa. Me di cuenta de la desesperación que había en tantas vidas. Se les había brindado la mejor ayuda posible, pero de alguna manera había una atadura y los retenía un poder que nadie entendía que provenía de Satanás. No sé cuál es tu trasfondo, pero en mi vida hubo una parte de mi experiencia pasada en la cual una actividad le permitía a Satanás aferrarse, cegar y engañar, lo que realmente en algunas ocasiones provocaba un miedo terrible y una confusión desesperada en la mente al tratar de entender lo que el Señor quería decir de su palabra. Qué agradecida estoy al poder decir que cuando Jesús murió en la cruz, Él exclamó y declaró: "Consumado es". Esa palabra es Telestei, que significa que Él ha obtenido la victoria para nosotros. Cuando Él dijo "consumado es", significó que nosotros podríamos descansar en su obra finalizada. No es por mis obras realizadas antes o después de la salvación, es por sus obras. Eso significa que yo puedo reinar por su vida de resurrección. De acuerdo con Efesios 5:18, entendemos que podemos confiar en Él y obedecerle a través de las llenuras nuevas de su Espíritu Santo, para la alabanza de su gloria. Lo que esto indica es que debo ser lleno continuamente con su espíritu. Esta es una acción incesante. Cuando tienes frente a ti un vaso con agua, puedes beber un poco de ella. Entonces, al no estar lleno el vaso, puedes poner más agua en él. Así es exactamente como funciona la actividad de la vida de resurrección a través de mí. Yo necesito esa llenura fresca de su espíritu. Significa que debido a su obra realizada, su vida de resurrección puede ser vivida a través de mí. Además, significa que yo puedo contar con esta vida, puedo contar con su plan y su propósito. Él quiere llevar a cabo su plan a través de mi fe que descansa en él. ¿Cómo afecta esto a las preciosas vidas de quienes tienen una terrible indecisión, miedo, confusión y desesperación? ¿Cómo manejamos el hecho de que Satanás ha controlado y retenido las vidas? Él ha tomado sus mentes y los está engañando, aún al punto en el que pueden sentir que la vida no vale nada y están incluso listos para suicidarse. Tal vez has conocido esa desesperanzadora oscuridad. Quizás por la noche tengas miedo de apagar la luz porque sientes la actividad del enemigo a tu alrededor. Querido oyente, puedo asegurarte que la provisión que Dios hizo a través de Jesucristo es para derrotar al enemigo por medio de lo que Él exclamó desde la cruz. Al decir "consumado es", Él hizo todo cuanto era necesario para librarte de la esclavitud demoníaca y mantenerte en libertad. Tal vez en tu vida le hayas dado alguna lealtad a Satanás y no te has dado cuenta de que necesitabas declarar esa actividad. Renunciando a ello como hijo de Dios rescatado por la sangre del Señor Jesucristo y declarándolo, tú puedes también renunciar y repudiar todos los pecados de tus antepasados. Así es como puedes responder con la esclavitud del poder de la oscuridad en el nombre de nuestro amado Señor Jesús y cancelar esa actividad demoníaca que se transmitió de generación en generación como esclavitud ancestral. En el nombre de Jesús, por su crucifixión y resurrección, puedes levantarte y caminar en la nueva vida que Dios te da, porque tú eres libre en los lugares celestiales y estás reinando con Cristo Jesús. Ya no perteneces más al enemigo, perteneces a Jesucristo. Puedes declarar que has puesto tu fe en Jesucristo, que crees en Él y que completamente te has comprometido con Él. Este libro, Alimentando la Fe, tiene una sección que trata sobre cómo tener la armadura espiritual defensiva y ofensiva cuando entras en batallas en el nombre de Jesús. El enemigo tiene que salir y tu vida es libre de la esclavitud, y esto te permite llegar a la libertad en Jesucristo.

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1: Diga conmigo: Padre nuestro, que estás en los cielos, santificado sea tu nombre. Que esa alabanza y esa oración llegue al cielo.

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1: Un saludo cordial desde La Habana, Cuba. Un oyente escribió preguntándome qué quería decir Pablo cuando advierte que ningún fornicario o inmundo o avaro que es idólatra tiene herencia en el reino de Cristo y de Dios. Lo cierto es que hay personas que aunque dicen creer en Cristo e incluso llegando a ser miembros de alguna iglesia, persisten en conductas condenadas por la Biblia en las cuales insisten una y otra vez, manteniéndolas durante toda su vida. ¿No conoces gente así? Esas personas, aunque insistan en decir que son cristianos, están bajo el juicio de Dios. La Biblia advierte, nadie os engañe con palabras vanas, porque por estas cosas viene la ira de Dios sobre los hijos de desobediencia. No seáis partícipes con ellos. El resultado de las conductas de tales personas es obvio al paso del tiempo, porque afectan a ellos mismos, a sus familiares, a todas sus relaciones y son los causantes de la multitud de problemas que enfrentan. Las consecuencias de sus desatinos se van haciendo más evidentes y frecuentes. He visto ese proceso muchas veces. Aunque la persona insiste en que tiene fe y ama a Dios, las contradicciones entre su conducta y la fe que dice tener son cada vez más reales. A pesar de su pretensión de cristianismo, no viven en Cristo, viven en tinieblas. ¿Cómo no encuentran fuerzas para abstenerse de su mal proceder a pesar del daño que hacen a sus vidas y a quienes les rodean? Aunque Dios, por su gracia, les perdone y ayude, también sufren en sí mismos las consecuencias de sus pecados y no viven vidas bienaventuradas. Por ello, el pasaje en cuestión es un dramático llamado a todos los creyentes a ser fieles y obedientes, absteniéndose de todo aquello que Dios condena en su palabra. Debemos reflejar la luz de Cristo. La orden es clara: andad como hijos de luz. Nuestra conducta debe hacer obvio a los demás cuán conveniente, saludable y beneficiosa es la obediencia a las normas y límites que Dios ha puesto al comportamiento humano. La sumisión a la soberanía divina nos propicia la mejor vida, esa que nos permite ser una luz que guíe a otros. No importa cuánto tengamos que abandonar, sacrificar o menospreciar con tal de ser fieles a Cristo. Pablo dijo, ciertamente, aún estimo todas las cosas como pérdida por la excelencia del conocimiento de Cristo Jesús, mi Señor, por amor del cual lo he perdido todo y lo tengo por basura para ganar a Cristo. Nuestra propia relación con Cristo es la mejor y la mayor recompensa.
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Seca toda hipocrisia a um cortado esta noite. Quita toda máscara religiosa. E hagas lo que tengas que hacer en la presencia de Dios ahora. Rasga tu corazón y no tus vestidos, dice la palabra. Lloren los sacerdotes entre la entrada y el altar. Busquemos el rostro. Busquemos que el rostro de Dios resplandezca esta noche. Busquemos su aprobación. Yo no voy a pedir que vengan aquí adelante. Quiero que entiendas que tu corazón es el altar. Ahí donde estás.

Porque siendo tú un Dios perfecto, te fijaste en hombres imperfectos como nosotros. Gracias por tu misericordia, Señor. Anhelo conocerte.

Tú estás sentado en el trono, Señor. Oh Dios, te adoramos.

quiero invitarte que con tu mismo corazón y en unidad, en un mismo sentido, cantemos esto al Señor y le demos la gloria por medio de este canto.

nunca fallarse. A pesar de que muchas veces nos hemos refugiado en muchas cosas, Señor, hemos aprendido a refugiarnos en tu presencia. Y una vez más, por medio de este canto, te pedimos, guárdanos en tu presencia.

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1: Proverbios capítulo 15, versículo 16. Mejor es lo poco con el temor de Jehová que el gran tesoro donde hay turbación. Este proverbio nos enseña que la verdadera riqueza y felicidad no se encuentran en la acumulación de riquezas materiales, sino que más bien se encuentra en aquella relación con Dios y en la paz que solo viene de Dios al vivir una vida justa y recta. ¿Qué encontramos aquí? Que es mejor tener poco con temor de Dios. Por eso la frase temor del Señor habla al respeto, a la reverencia hacia Dios. Tener poco con temor del Señor significa que es mejor vivir una vida sencilla y humilde con una relación estrecha, profunda con Dios. Eso es más importante que acumular riquezas materiales, que tener un gran tesoro, porque al final esto lo que trae es turbación. Y la turbación se refiere a esa ansiedad, preocupación y, ¿por qué no?, la inquietud de que pueden venir al tener la acumulación de riquezas materiales. Un gran tesoro puede traer consigo problemas y también preocupaciones, como la protección de la riqueza, la envidia. Pero este proverbio enseña que la verdadera riqueza y felicidad se encuentran en aquella relación con Dios y en la paz que viene de vivir una vida justa y recta, más que la acumulación de riquezas materiales. Por eso hoy es un llamado a través de la palabra que podamos entender que lo más importante para nosotros, más que cualquier cosa material, es poder contar, degustar de la presencia de Dios. Es cierto que los bienes materiales pueden generar satisfacción, pueden ayudarnos a tener una vida un poco más fácil, por así decirlo. Pero ¿de qué servirá tener todo aquello si no está la presencia de Dios? Si de luchar se trata, luchemos al tratar de que esté la gracia, la ayuda, el favor y la misericordia de Dios de nuestro lado, porque hay situaciones y hay cosas donde el dinero no son suficientes, por no decir que nada pueden hacer. Podemos comprar una casa con dinero, pero jamás y nunca poder comprar una verdadera familia. Podríamos comprar una cama muy cómoda, pero jamás un sueño placentero. Por eso hoy la invitación es que podamos entender que es mejor lo poco con el temor de Dios que el gran tesoro donde hay turbación, donde hay angustia, donde hay preocupación. No tenemos mucho, pero tenemos a Dios, que nos dará la paz y la libertad que necesita nuestra alma para seguir hacia adelante. Esto es Recordando la Palabra. Te habla tu hermano en Cristo, Norbey Díaz. Dios te bendiga.

0: Vamos, cantemos todo, dice.
1: Dios sabe lo que hace.
0: Aún.
1: Aún en lo inexplicable.
0: Él es incuestionable.

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1: Las personas suelen compartir muchas anécdotas a lo largo de su vida, sobre todo las de infancia. ¿Quién nunca jugó a las escondidas o hizo de vigía para advertir cuando llegara la maestra? ¿Cuál mamá no le dijo a un desconocido, llévese a este niño, señor, cuando te portabas mal en público? Son momentos cargados de mucha nostalgia que guardamos con amor en nuestra memoria. ¿No jugaste a la rayuela? ¿Tu mamá nunca te dijo, cuando lleguemos a casa vamos a hablar? ¿Nunca te gritaron por jugar fútbol dentro de tu casa? Ah, los recuerdos hermosos. Algunos de ellos dolorosos, pero al fin dulces recuerdos. En este sentido cobra valor aquello de que todo pasado fue mejor. Pues si tuvimos una niñez normal, una familia normal y unos padres amorosos, sí fue una época mejor. Algunos tienen los mejores recuerdos y no quisieran borrarlos de sus mentes. Otros, en cambio, no pueden liberarse de los malos momentos que tuvieron que vivir. ¿Qué pensamiento tienes de cuando niño? ¿Recuerdas lo mejor que viviste al lado de tus padres y hermanos? Recordar por momentos lo que fuimos de niños nos puede ayudar a ver cómo hemos seguido en la vida. Y si es que nos hemos equivocado, no dudemos en rectificarlo regresando a aquello que antes soñamos. La poeta mexicana Liliana Lucio González profundiza sobre el tema. ¿Cómo olvidar aquellos momentos? Aquellos recuerdos que se quedan plasmados en la historia de la vida, en los capítulos de cada una de sus páginas, cerrando con un punto final y abriendo nuevos temas por escribir, creando nuevas sensaciones, nuevas etapas, nuevas experiencias. Todo lo que es verdadero, todo lo honesto, todo lo justo, todo lo amable, todo lo que es de buen nombre, si hay virtud alguna, si hay algo digno de alabanza, en esto hay que pensar. Estamos para ti en facebook.com/motivacionalafamilia.
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En esta noche recibe el amor de tu Padre, porque es desbordante, insuperable, incalculable, y es para ti. Sin condiciones, es tuyo, es para ti, recíbelo en esta noche.

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7: Según estudios recientes, el 72% de las parejas jóvenes confunden la atracción intensa pasional con amor verdadero.
8: ¿Cuál es la diferencia entre el amor verdadero y la obsesión?
9: El amor verdadero, y creo que la obsesión es más egoísta, es algo, es un amor, digamos...

0: es un definitivamente algo negativo, dañino. Creo que tiene nada que ver con el amor.
1: El amor verdadero no busca poseer, sino cuidar. La pasión se impone, el amor se ofrece. Una emoción intensa puede encenderse rápido, pero solo el amor permanece cuando la llama baja. Hoy hablaremos de esa delgada línea entre el amor que transforma y la pasión que destruye.

0: Me siento muy contento, muy feliz y en especial muy agradecido con nuestro Dios por darnos la oportunidad de estar nuevamente con ustedes en este programa Unidos, acompañado de este precioso grupo de hermanos, de familias, de esposos y también algunos solteros que seguramente están entre nosotros que han venido para poder aprender. Y hoy empezamos con un tema muy hermoso, un tema que es muy edificante para todos nosotros, que habla sobre la diferencia entre el amor y la pasión. Soy el pastor Marcelo Valenzuela, agradezco a Dios por esta oportunidad y quiero invitarte a ti a que seas parte de este programa durante todo el tiempo que Dios nos lo permita para que crezcamos en conocimiento. Recuerda, el pueblo perece porque le falta conocimiento. Hay familias, hay hogares que necesitan aprender y no hay mejor guía, no hay mejor brújula para la vida que no sea la palabra del Señor. Les doy la bienvenida a todos los que están con nosotros, a todos los que están acompañándonos en el programa. Y bueno, queremos comenzar hablando de lo que hemos compartido en el video que tenemos hace un instante sobre la diferencia entre el amor y la pasión. Y quisiera compartir algunas preguntas con los que están. Bienvenidos, qué gusto tenerlos acá. Un grupo selecto de varones, hermanos de diferentes edades, algunos que están casados, otros que están solteros. Y bueno, les doy la bienvenida y les agradezco que estén con nosotros en este día. También quiero saludar al lado derecho a las damas que están conmigo. Qué gusto tenerlas, es una alegría. Y esto equilibra porque vamos a tener la opinión de ambos y también vamos a crecer juntos, vamos a aprender. Les doy la bienvenida a las madres, a las esposas y a alguna soltera que también seguramente tenemos en medio del presente grupo. Vamos a compartir un poquito y yo me quiero venir a conversar sobre el tema que hemos visto en este momento en el video que hemos iniciado. Y una de las cosas que quisiera comenzar es haciendo una pregunta. ¿Cómo podemos reconocer lo que es el amor y lo que es solo pasión? Y vamos a comenzar por las damas, porque estoy seguro que ustedes han tenido tiempo de poder analizar el video de la respuesta de las personas que han sido entrevistadas. ¿Cómo estás? Qué gusto saludarte, Dios te bendiga.
1: Bienvenida, pastor.
0: Quisiera que me des en tus propias palabras una apreciación de qué diferencia hay entre el amor y la pasión.
1: Bueno, como decía en el video, el amor es algo puro y sincero y es cuando la persona también vela por la otra persona, no por sí mismo. Ajá. En cambio, en la pasión ya es muy distinto, solamente se dejan llevar quizás por algo que sienten, pero no es algo sincero realmente, ¿no? Y quizás no pueda florecer más adelante, solamente es en el momento y se puede acabar. En cambio, un amor sin verdadero, amor que puede perdurar, se puede decir.
0: Ya, muy bien, me parece interesante. Tú tocaste algo que es valioso de entender y de ir desarrollando en el transcurso del programa, que dijiste que uno de ellos no es duradero. Ambos comienzan con algo que conocemos como la atracción. La atracción comienza abriendo la puerta a ese sentimiento. Pero otras características se encargan de definir si realmente es pasión o si es amor verdadero. Pero quisiera escuchar a los varones. Así es que vamos a escuchar a los varones también hablar sobre qué es amor y qué es pasión. Dios te bendiga, hermano. Qué gusto tenerte acá. ¿Cómo te llamas?
2: Dios le bendiga, pastor. Mi nombre es hermano Marco Quintero.
0: Hermano Marco, quisiera que tú me digas cuál es la apreciación que tienes sobre la diferencia entre el amor y la pasión.
2: Amén, pastor. Bueno, ya como hombre casado, ahora comprendemos lo que es el amor verdadero, ¿no? En Dios, el amor es algo puro, algo limpio, algo hermoso.

0: hermoso, algo bello que se conserva para toda la vida, ¿no? Y sobre la pasión, bueno, también, ¿no?, es un tema que trae discordancia en la sociedad, ¿no? Porque hay pasión que trae situaciones adversas, problemas, ¿no?, que no es bueno para el ser humano ni para la pareja, porque lleva a veces lleva a un agravio a la persona o a la pareja, y eso creo que no viene de parte de Dios, pastor.
1: Gracias, gracias, hermano. Una de las cosas que quiero que podamos ir entendiendo, y es muy importante para desarrollar el tema, es que el amor está fundamentado en virtudes que se entrelazan y producen siempre un beneficio. Por eso la Biblia habla del amor y nos dice que es duradero. Hay una hermosa enseñanza en el libro de Corintios 13 sobre el amor, pero también nos recomienda de la pasión. Y el mismo apóstol Pablo dice: huye de las pasiones juveniles, refiriéndose a que las pasiones son sentimientos que caracterizan de pérdida de control. No hay un control correcto y eso es peligroso y se puede convertir en una obsesión. La pasión que es descontrolada se puede convertir en una obsesión, y toda obsesión se puede transformar en un peligro. Así es que, ¿por qué no escuchamos un poco también algunas respuestas que nos dan los que han sido entrevistados en exteriores sobre los signos de la pasión obsesiva? Así es que escuchemos un poquito estas respuestas que tenemos.
2: ¿Cuáles son las señales que tú verías de una pasión obsesiva?
3: Digamos que no te deja salir, no te deja compartir con tus amigos, no hay un espacio para ti sola, todo hay que hacerlo con esa persona. Y más bien creo que esos son signos de toxicidad.
4: Hasta cuando te controlan los tiempos, ¿no?
3: Sí,
4: ¿a qué hora sale? ¿A qué hora llega?
3: ¿De dónde vienes? Vas?
4: De trabajo, claro, a la casa hay 5 minutos, ¿por qué llegas en 7?
3: Así.
2: Así, exacto.
5: Que no deje a su pareja salir con amistades, que no deje que su pareja tenga amistades sanas, obviamente amistades sanas.
6: ¿Como que esa persona sea posesiva contigo?
7: Yo creo que más que nada la desconfianza. Creo que una persona no confiar en su pareja, pero aún así querer estar al lado de ella es una de las señales.
8: Claro, no sé, la desconfianza. Más que nada las acciones, ¿no?, de la persona.
9: Involucra más el tema de los celos, el de no dejar que el otro sea libre y de no dejarlo ser. Uno quiere cambiarlo al otro, ¿no?, cuando hay obsesión. Y lo quiere para uno y no está bueno. Siempre, la libertad siempre es más fructífera.
1: Qué bueno es poder escuchar la opinión también de las personas en el ámbito general, porque estoy seguro que a través de estos conceptos que nos comparten y la información que nosotros queremos pues también compartir con todos los presentes bajo la luz de las Sagradas Escrituras, nos ayudarán a entender mucho sobre este tema tan importante que es el amor y la pasión. Quisiera compartirles un caso que me tocó vivir y que, bueno, dentro de mis archivos personales me trae a la memoria en este programa. Y es el caso de un amigo que tenía en la universidad, que juntos estudiamos en el colegio y que llegamos a la universidad a compartir el primer año de la carrera de Derecho, Ciencias Jurídicas. Él tenía una novia que era considerada una de las jóvenes más simpáticas de la ciudad y que fue catalogada para participar de estas elecciones que normalmente se realizan, que es la de la Miss del departamento, la candidata para las elecciones de Miss Bolivia en mi país. Bueno, una de las cosas que sucede es de que mi amigo, al tenerla como compañera, como novia, decide prohibirle participar de este tipo de evento. Estoy hablando un caso real, un caso de manera general en el pueblo. Al ver que la muchacha tenía la oportunidad de ganar este concurso, ella decide negarse a la orden o a la petición de su pareja. Y resulta que después de esto, el muchacho le dice: si tú participas en este concurso de belleza, te vas a acordar de mí para siempre. La muchacha decidió buscar el emprendimiento de dar ese paso en la elección del concurso de belleza. Yo me acuerdo que me despedí del día viernes y fue hasta el día martes de la siguiente semana que tristemente nos enteramos que él había muerto. Lamentablemente no fue una muerte natural, sino es que al haber recibido la negativa de una joven que siempre le acompañaba, que siempre estaba ahí, de alguna forma obedeciendo las instrucciones de su novio, pero en esta ocasión decidió cambiar de actitud. Él tomó una habitación de hotel, pegó todas las cartas de enamoramiento que tenía con esta joven y después de escribir una última carta se cortó las venas. Al tercer día, el administrador del hotel detectó un olor muy desagradable que emanaba de la habitación y descubrieron que el joven se había suicidado. En la carta decía que él lo había hecho porque sencillamente la joven había dejado de amarlo. ¿Y cómo calificó la ausencia de amor? Pues lo calificó porque ella ya no quiso obedecerle. En esta pareja, lo común era que ella hacía absolutamente todo lo que mi amigo se le solicitaba. Hasta que llegó el momento en que ella determinó tomar otras decisiones, produciendo así que él decida suicidarse. Esta realidad es algo que está continuamente plagando nuestra sociedad y que nosotros no estamos aislados, porque en casa tenemos hijos, tenemos jóvenes, en la iglesia tenemos un grupo que es parte de ese entorno de la juventud. Por eso la Biblia dice, y vuelvo a este texto, que Pablo recomienda a Timoteo: huye de las pasiones juveniles. Si vamos a hablar de una edad específica, en la juventud es donde hay más posibilidad de que la pasión se manifieste, un deseo desenfrenado se llegue a manifestar. Este ejemplo que les cuento, esta historia que lo he vivido en carne propia, ha sido una enseñanza de vida para entender que el Señor nos manda a que tengamos dominio propio, que Dios nos permita tener la capacidad de tener ese control. Porque, hermanos, el amor es algo hermoso. Los sentimientos para con una persona, en el caso mío, para con una mujer, es algo que viene de Dios. Dios lo ha creado, Dios nos ha formado de esa manera. Pero qué importante es tener dominio propio. Quisiera compartir un poco con ustedes. Tal vez alguno de ustedes, al escuchar lo que yo les comparto, le viene a la memoria algún caso, alguna anécdota, alguna historia que quizás también les ha tocado vivir. Y para esto quisiera preguntar a... ¿cómo te llamas?
10: Claudio.
1: Claudio. Estamos hablando sobre la obsesión que se puede convertir en un peligro. ¿Qué puedes decirnos con respecto a esto? O tal vez te viene a la memoria alguna historia o algo que hayas podido vivir.
10: Bueno, creo que la obsesión se influye en una negativa sobre cada persona. Y bueno, algunos han visto mi persona. Hay muchas personas a veces tienen negativas. Y como le vemos en video, y a veces no confían entre unos a otras personas, pastor.
1: Ya, muy bien. Claudio, en tu vida, y hablo abriéndote honestamente nuestra realidad, ¿alguna vez has sentido alguna obsesión?
10: Ah, sí, como desprecio.
1: Ya, te has obsesionado con alguien, pero desde el aspecto de que has sido tú despreciado o has despreciado. Por supuesto, estamos hablando desde quizás de antes de que conozcas al Señor, porque cuando Dios llega, la vida cambia. Pero quisiera que me aclares, ¿has sentido desprecio por alguien o te has sentido despreciado?
10: Sí, bueno, yo he sentido parte de una familia. ¿Ya? Y de una familia desprecio hacia mi persona. Y entonces, no solamente mi familia, sino también a otra persona, como por ejemplo en el colegio. Y cuando una estaba estudiando, me acuerdo que en el colegio, después en universidad, muchos de mis compañeros me despreciaban. ¿Por qué? Porque era de provincia y a veces te desprecian porque no eres de la ciudad.
1: Gracias, Claudio, te agradezco. Es interesante, hay tanto para hablar realmente. Cuando hablamos de un punto, uno puede abrir un abanico de tantas experiencias que tenemos. Pero yo quisiera consultar también a alguna de las damas. Cuando escucharon el tema que les compartí de mi amigo que terminó quitándose la vida por una obsesión que tenía con su pareja, ¿qué pasa si usted tiene que vivir un caso así con una amiga, con un hijo? ¿Cuál sería la forma que sobrellevarías esta situación? ¿Cómo se llama usted?
11: Mi nombre es Beatriz Siriaco.
1: Mana Beatriz, quisiera que me ayude a poder escuchar desde su propia persona qué podríamos decir en un caso de obsesión como lo que les acabo de compartir de este joven amigo mío que terminó quitándose la vida porque su novia decidió dejar de aceptar todas las instrucciones que le daba.
11: Bueno, pastor, en este caso, deber de él haber compartido, ¿no?, con una persona mayor que tenga de aconsejarle, ¿no?, para que él pueda tomar otra decisión, porque tomar una decisión tan drástica que él tomó para poder dejar este mundo, yo sé que sufrió su familia sufrió demasiado no ver otro consejo que pudo haber encontrado en otra persona, el verdadero amor que él estaba buscando, no enfocarse en ver en ella que dejó lo que ella, su egocentrismo, ¿no? Que ella quería ser una persona conocida como Miss, ¿no? Entonces él, verdaderamente que una pena para la familia, un dolor muy grande para los amigos y no tuvo un buen consejo.
1: Gracias, hermana Beatriz. Me agrada una parte que en especial quisieras resaltar, que tú dijiste no buscó ayuda. Qué importante es que nosotros entendamos esto, porque lo que dice es cierto. Ella tenía un proyecto de vida que se amplió cuando recibió la oportunidad de ser parte de estas elecciones. Desde una perspectiva personal, no estamos nosotros dando nuestra posición como nosotros mismos pensáramos. Nosotros sabemos que este tipo de concursos o elecciones son temas que exaltan la vanidad humana. Pero desde un punto neutral, vemos que la joven a la cual yo traje a colación en esta historia tenía pues un proyecto de vida. ¿Y cuándo se quebró su relación? Cuando ella empezó a expresar negativas para con el novio. Y esto habla de la poca madurez emocional que tenía, y por tal razón pues se decidió quitar la vida. Qué importante, antes de irnos una pausa, qué importante es saber buscar ayuda. Es muy importante entender que cuando uno está sobrellevando una situación emocional que puede colapsar muchas áreas en ti, no solo la física, sino también la mental, la emocional, qué bueno es buscar ayuda. Y quiero irme a la pausa recordando que desde el principio hay alguien que nos quiere ayudar. Hay alguien que puede transformar nuestra historia y cambiar nuestros pasos en nuestra vida. ¿Sabes de quién estoy hablando? De nuestro Señor Jesucristo. Así es que vámonos una pausa y retornamos para seguir aprendiendo más sobre este tema tan importante de el verdadero amor y la pasión. Volvemos en un momento.

0: Hay una fuerza que no siempre se ve, se levanta cada día, sin rendirse, sostiene, guía y protege. Fuerza y honor son su vestidura. Fuerza y honor son su vestidura, y se ríe de lo porvenir. Proverbios 31:25.
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0: Y regresamos de la pausa para continuar con tu programa Unidos. Bueno, estamos aprendiendo bastante. Personalmente yo me siento muy nutrido con la información que hemos recibido y con las preguntas y respuestas que estamos pues compartiendo. Hoy nuevamente tenemos el gozo de compartir en este espacio de la entrevista a la licenciada Raquel. Gracias, licenciada, por estar con nosotros y también por compartir el conocimiento desde la apreciación psicológica de este tema tan importante que son el corazón, las emociones. Estamos hablando específicamente de el amor verdadero y la pasión. ¿Cómo podemos diferenciarlo? ¿Cómo sabemos que algo es verdaderamente amor? ¿Y cómo es algo que tal vez es una pasión o una atracción simplemente? Todo eso queremos entenderlo y queremos poder comprender desde la apreciación profesional, desde la idea psicológica y también de las reacciones emocionales que vivimos, ¿no? ¿Cómo podríamos comenzar en este momento refiriéndonos a qué diferencia hay en amor y en pasión?
1: Primeramente habría que ver qué es una relación primero, ¿no? Porque para ir diferenciando, porque una cosa es amor verdadero, cual es duradero, como dicen Corintios, y el otro es la pasión, que tal como viene, se va. Pero la base en sí es la relación. Una relación sana, primeramente, van con tres características generales. Uno es que está buscando el bien del otro. La segunda es que respeta los límites de la otra persona. Y la tercera es la comunicación, esa conexión emocional que se va surgiendo. Son ideas, por ejemplo, son historias familiares también, porque como sé, una cosa es privacidad, que muchas veces lo diferencian, pero acá es el límite hasta emocional. No, a veces una persona es muy intensa y la otra es más baja. En la comunicación se van apreciando y comprendiendo y aprendiendo hasta qué punto puede llegar a la persona y llegar a un acuerdo. Porque cuando tú respetas límites, no es que me voy a pasar. Llega a un acuerdo y ¿sabes qué? Negociamos. Y ahí van surgiendo nuevos también.
0: Hay ejemplos en la Biblia de muchos personajes que tuvieron una participación en su historia, que se puede considerar que el amor como tal no fue el fundamento de la relación que entablaron y que se puede ver que lo que realmente existió fue una obsesión. Tenemos el caso de David, cuando él miró por su terraza a una mujer y sintió una atracción inmediata, tanto así que mandó a saber quién era. Y cuando los mensajeros fueron y trajeron la información, de alguna forma le advirtieron, le dijeron, es la esposa de uno de tus soldados. En otras palabras, con respeto, le dijeron, rey, esa mujer no, esa mujer está casada. Pero aún a pesar de que él sabía que era una mujer casada, ahí había ya el adulterio, se complementó que era un soldado que estaba peleando por el rey. Y eso debía darle también una actitud honorable de decir, ¿cómo voy a hacer algo tan detestable de meterme con la esposa de uno de mis guerreros? Pero David quedó obsesionado, quedó en su mente la imagen, porque no es en vano lo que Dios deja en la palabra. No hay letras que se hayan puesto solo por rellenar el versículo. Dice que se levantó por la tarde. Ahí hay un caso muy interesante. No es bueno caer en ese ocio peligroso que te lleva a ver cosas que no debes ver y a hacer cosas que no debes hacer. Porque dice que después de levantarse salió por pasear por su terraza en la tarde y miró y vio a una mujer que se estaba bañando, por lógica, desnuda, y quedó obsesionado con esa imagen. Quedó obsesionado. Y a pesar de que Dios le mandó la oportunidad de que él no cometa semejante pecado, él lo hizo y mandó a traerla. Y dice que él se acostó con esta mujer llamada Betsabé y después la mandó que se purificara y que no pasó nada. Entonces ahí, por ejemplo, amor no hay, sí una atracción descontrolada. Pero el caso que más me llama la atención y que también es muy importante ver la conexión familiar, porque estoy hablando de David, ahora quiero hablar de su hijo.
1: Su hijo también.
0: Exacto. Y de forma más peligrosa sintió esa atracción por su media hermana.
1: al punto de que él se enfermó.
0: Exacto. Dice que no comía, no podía, muestra, ¿no? ¿Por qué puede ocurrir esto? Porque es importante que las personas que nos están oyendo entiendan cuál fue la reacción. Porque alguna persona puede decir hasta el fin justifica los medios. Si está enfermo, pues hay que curarlo al príncipe, hay que hacerlo. Pero es que esa enfermedad no fue provocada por un virus, una bacteria, sino por una, por un pensamiento obsesivo que lo llevó a dejar de comer. Y por supuesto, eso debilitó su cuerpo. La Biblia dice que este hombre, llamado Amón, se obsesionó con su hermana. Y eso es un tema delicado y hasta comprometedor, ¿no? A tal nivel que sus consejeros le dijeron, pero ¿qué te limita a ti? Eres el futuro rey, haz como quieras. Y tal vez hasta los antecedentes de lo que pasó en casa con papá le llevaron a tener él la idea de que podía hacerlo. Y la historia, se manifiesta, ¿no? Desde un aspecto psicológico, licenciada, ¿por qué puede suceder esto? En realidad, ¿cuál es la razón de que una persona no mida los límites? Porque sí, sabemos que la atracción puede suceder, pero inmediatamente nuestra capacidad sensorial se da cuenta, si no, ella no. Ella es mi hermana, ella es mi madre, el tema de Edipo Rey, otra historia parecida. ¿Cuál es la función psicológica o cuáles son los parámetros desde el área científica que pueden llevarnos a esta situación?
1: Ahí hay dos, y justamente dentro de las características tanto de David como de Amón, fue uno que fue atracción física. A diferencia de una relación de amor verdadero, no solo es la física, también es la conexión emocional, compartir intereses. Dos, buscaba lo suyo, porque ahí cuando habla la Biblia, habla del rey, habla de Amón, pero jamás habla de la persona, exacto, de Betsabé o de la hermana.
0: Es como un objetivo más que una persona, ¿no?
1: Un objetivo. Es un objetivo, a diferencia que con el amor verdadero, como dice Corintios, no busca lo suyo, busca del otro. Entonces ahí podemos ir diferenciando esos dos caminos, porque una cosa es amor verdadero y otra cosa es obsesión. Entonces, esas son las características. Otro es que es fuerte. En lo que es el amor verdadero, se generan ya unas hormonas de conexión emocional, oxitocina, la vasopresina. En lo que es la pasión, la lujuria, lo que se aumenta más son la testosterona o los estrógenos.
0: En el caso de la mujer y el varón, claro.
1: Y estos se incendian, como que se apagan. Obtuve lo que tengo, quedo ahí. Entonces, esto es la diferencia entre ambos. Cuando ya una relación pasa a una obsesión, ya en una relación de pareja, una relación de matrimonio, porque uno, no respeta los límites, no respeta los límites, quiere sobrepasar los límites de la otra persona, ya con un deseo de posesión, que es diferente proteger que poseer.
0: Claro, es una visión muy diferente porque uno tiene la función de salvaguardar y cuidar y el otro tiene la posición de propiedad, de que esto es mío. Y eso es peligroso porque vemos noticias, ¿no? Caso de David y de su hijo, en el caso de David es pura atracción visual porque no había contacto de ninguna forma con la mujer que él vio de la terraza. En el caso del hijo, sí existen otros factores porque yo considero que hubo una relación también conyugal, familiar, porque él compartía con su media hermana. ¿No ve? Entonces, todo eso tiene un mensaje muy importante para nuestra sociedad. Porque vemos noticias, licenciada, de gente que, por ejemplo, en mi país ha matado el famoso término feminicidio, a jovencitas que han terminado una relación por ver factores peligrosos en el novio, y el novio ha llegado a cometer este crimen, ya están dejando mensajes porque normalmente se terminan suicidando. Se terminan suicidando después de matar a la joven. Hace pocos meses pasó un caso muy triste en mi país de una joven de 19 años que terminó su relación con un varón de 33. Ahí también vemos la diferencia de edad muy excesiva. Y pues cuando ella terminó la relación, sencillamente él un día la citó para poder conversar unos asuntos finales, pero fue la trampa donde la mató y después el hombre se suicidó dejando una carta de que si no era ella para él, no sería para nadie. Y cumplió su objetivo, la terminó matando. Eso es peligroso, sí. Muy, muy peligroso y una triste realidad en nuestra sociedad.
1: Por eso en esa parte de de complemento se va intensificando. Entonces, y estos caracteres, ya sea de posesión, ya sea de los celos, porque no hay confianza, ya sea también, incluye también el nivel en la comunicación, porque cuando hay una posesión, alguien tiene que estar abajo y alguien tiene que estar arriba. Y ahí genera la manipulación emocional por medio de la culpa, por medio de, ya sea hombre o mujer, porque la relación entre dos, ya sea, por ejemplo, de que no va a poder hacer las cosas sin él, que la atención tiene que estar en él o en ella al 100%. Entonces, cuando se van notando estas luces, antes que se ponga más grave, porque la verdad, cuando uno ya se da cuenta de los signos, ¿cómo evitarlo? ¿No? ¿Cómo salir de eso? A veces cuando uno lo hace por sí solo es complicado, cuando ya está metido entre los dos.
0: Es ahí donde yo comentaba entre cámaras contigo que lo que se manifiesta en el tiempo del noviazgo, en el tiempo de la oración, como nosotros términos usamos en el ámbito cristiano, se va a amplificar en el matrimonio. Yo les digo a los jóvenes, si este muchacho te grita, te jala de la mano, de novio, de casados, te va a golpear. Si esta muchacha de novios no te deja hablar con otras muchachas y te tiene en una posición de propiedad, de casado, tu vida va a ser miserable, porque se llega a amplificar todas estas situaciones, ¿no? Y eso es bastante peligroso, porque por culpa de eso muchos han terminado en situaciones de divorcio o hasta a veces viviendo un matrimonio donde el principal objetivo, que es un hogar feliz, no se pueda manifestar. Y hay señales. Por ejemplo, un joven que entra a comer al restaurante, pide por él y pide por ella. Cosas tan simples, ¿no? Sí. Es decir, para mí me traes un lomo saltado y para ella le traes una ensalada César con un pollo a la plancha. Entonces, uno dice, wow, conoce sus gustos. No, no es que conoce sus gustos, sino que él ya se ha tomado como derecho propiedad. Entonces, es donde más bien es todo lo contrario. En mi caso, yo cuando entro a comer en un restaurante, lo primero que hago, cuando viene el encargado de la mesa, le digo, por favor, pregunta a mi esposa. Y mi esposa dice, bueno, yo quiero esto, esto. Y me dice después a mí, y aún hasta para la bebida, le digo, ¿qué te gustaría? Le doy la oportunidad que ella sienta que es mi invitada, que es alguien que me agrada tenerla ahí, ¿no? Y se replica a mis hijos, porque mis hijos ven eso y preguntan a su hermana mayor, su hermana mayor pregunta a la hermana menor y van aplicando todas esas cosas, ¿no? Hay tanto por hablar, licenciada, realmente, y el reloj aquí en Perú avanza muy rápido. Pero yo quiero terminar esta parte con un punto que me gustaría que nos puedas ayudar. ¿Cómo afrontar la obsesión en una relación de pareja? Lo más factible, romper esa relación o intentar cambiar, porque la obsesión es pura, o puede venir un amor que se vuelve obsesivo.
1: Un amor se vuelve obsesivo. ¿Ya? Muchas veces viene ya con cosas que la pareja la tiene desde atrás. Entonces, lo primero es observar las señales, desde las más mínimas, no tomarlas a la ligera. Ah, no, que me va a querer. Ah, no, que va a cambiar más adelante. No. Ya sea, como usted dice, en las elecciones de la otra persona o en la manipulación emocional de, ¿sabes qué? Si no me estás haciendo esto, me vas a hacer daño. Entonces, eso hay que observarlo. ¿Para qué? Para poder uno mismo, porque cuando llega una obsesión, la persona que está con más baja emoción es encerrada, ¿no? Entonces, se busca una red de apoyo. Esa red de apoyo ya no es solo uno, es una red de apoyo, y buscar el apoyo tanto psicológico también o entre otros.
0: Muchas gracias, licenciada. Realmente, si yo quisiera llegar a concluir esta conversación, es de que la Biblia dice que sobre toda cosa guardada, guarda tu corazón. Y yo he aprendido de que el corazón no se puede abrir a cualquier emoción y en cualquier momento, porque puedes entregar a la persona equivocada y en el tiempo que no es correcto. Por eso Dios ha puesto parámetros. La Biblia no es una historia contada para llenar un libro. La Biblia es un compendio de consejos para evitar que nosotros cometamos muchas equivocaciones. Te agradezco, licenciada, por estar aquí con nosotros. Y vámonos a una pausa y continuamos más con el tema aquí en tu programa Unidos.

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6: Y seguimos aprendiendo más. Creo que este programa está edificando mi vida de forma personal. Lo digo como padre, tengo 4 hijos en casa y quiero seguir creciendo para poder orientarles y guiarles sobre el amor y la pasión. Agradecemos también a la licenciada Raquel, que ha estado dándonos pautas muy interesantes desde la perspectiva profesional, desde el área psicológica, sobre la diferencia del amor y la obsesión, cuáles son las características, qué perfil uno debe darse cuenta. En realidad, estamos creciendo juntos en conocimiento. Pero también queremos ver que la Biblia nos muestra ejemplos de vida, porque algo que quiero recalcar es que la Biblia tiene todo un conjunto de información necesaria. Nada está ahí simplemente por haber necesitado llenar un verso. Todo tiene una razón de parte de Dios. Y hay personajes bíblicos que vamos a convocar a este programa para que podamos ir aprendiendo. Así es que yo quiero invitarles a todos ustedes a que estén atentos a el siguiente video que vamos a poner para que usted pueda identificar de qué personaje estamos hablando. A los hermanos que están presentes, a los amigos que están aquí en el set y a todos los que están viendo el programa, presten atención para que vayamos viendo de quién estamos hablando. Este es un caso de la Biblia para que podamos aprender más sobre amor o pasión. Presta atención al video.

0: Él deseó algo que no debía. Su corazón confundió el deseo con amor, y su impulso lo llevó a romper lo más sagrado, la pureza y la confianza. Ella, inocente y noble, pagó el precio de una pasión fuera del control de Dios. ¿Sabes quiénes fueron?
1: Ahí está una pauta para que podamos empezar a responder de quién estamos hablando con este video. Voy a darles una pequeña ayuda también a los que nos están acompañando. La historia está en el libro de 2 Samuel, en el capítulo 13. Creo que con esto ya muchos están entendiendo de quién vamos a conversar en este caso sobre amor y pasión. Voy a preguntar al público si hay alguno que ya se ha dado cuenta de quién vamos a hablar. ¿De quién crees que vamos a hablar en este caso del amor y la pasión?
2: Dios le bendiga, siervo. Vamos a hablar de Amón y Tamar.
1: Muy bien, muy bien. A ver, vamos a escuchar la respuesta de algún varón para también después ver si estamos acertados. ¿Qué nos dices tú?
3: Dios le bendiga, pastor. Estamos hablando de David y Betsabé.
1: David y Betsabé y Amón y Tamar. Bueno, me han puesto en problemas porque resulta que los dos tienen muy buena razón. Pero vamos a ver ahora qué dice el video exactamente, ¿sí? Veamos a continuación la respuesta.
0: Amnón y Tamar.
1: Fue nuestra hermana quien sí acertó. Pero para darles mi voto de confianza a los varones, David y Betsabé es un excelente ejemplo también de lo que es pasión. No lo estoy diciendo porque me inclino al lado varonil, por si acaso, pero quiero animarlos emocionalmente a mis compañeros. Hermanos, sinceramente, esta historia de Amón y Tamar es una historia que no solo se debe ver desde el efecto de la historia como tal, si nos tenemos que trasladarnos aún a la casa de David para poder entender qué llevó a semejante circunstancia, porque el clímax de la historia de Amón y Tamar es esa relación enfermiza, esa obsesión que nació en el corazón del príncipe, porque él no tuvo una atracción por una mujer cualquiera. Recuerda que él tuvo una atracción por su media hermana, por una mujer que estaba todo el tiempo en casa, por alguien que era parte de su familia. Y por lo tanto, esto le da un toque muy, muy importante para que juntos podamos aprender. La historia se trata de un príncipe que en la Biblia, en el libro de Samuel, relata una atracción peligrosa para con una mujer que se llamaba Tamar, pero no era una mujer cualquiera, era su media hermana. Ambos disfrutaban de la misma casa, compartían la familia, y lamentablemente el desenlace de la historia es que Amón expresó su deseo enfermizo de poder tenerla como mujer, de poder tenerla como una pareja. Por eso dice la Biblia que el ojo es la ventana del cuerpo, del alma. Qué importante es cuidarnos de lo que nosotros vemos. Ahí es donde nosotros, por ejemplo, practicamos, y quiero felicitar a las damas presentes, de que entendemos con mucha claridad que una mujer tiene que vestirse decorosamente, que una mujer tiene que vestirse con la sabiduría que nos enseña la Biblia. Y no porque queremos encubrir nuestra belleza. Todas ustedes, con debido respeto, son damas muy elegantes y hermosas en el Señor. Pero hay una hermosura que está reservada para el esposo. Hay una hermosura que solo lo puede disfrutar el esposo. ¿Por qué creen que cuando Adán y Eva en el huerto del Edén estaban juntos, ambos estaban desnudos, ¿verdad? Y eso no era pecado. Estaban con la persona correcta, en el lugar correcto. Entonces nosotros tenemos que mostrar nuestra hermosura con la persona correcta y en el lugar correcto. Nadie anda en pijamas por la calle, ¿verdad? Siempre hay un lugar correcto. Entonces, lo mismo para nosotros, qué importante es cuidarnos. Nuestros ojos no deben tener autonomía de poder moverse conforme a criterio de ellos. Por eso dice la Biblia que si tu ojo es malo, todo tu cuerpo es malo. Porque una de las formas que ingresa la información a nosotros es a través de lo que vemos. Y hoy en día hay un ataque tremendo a la familia, hay un ataque destructivo a la familia por estos medios, por la tecnología. Según los datos, 3,000 páginas pornográficas se abren por segundo en el mundo entero. Eso habla de millones y millones de páginas inapropiadas que se usan por hora. Es una de las empresas más lucrativas a nivel mundial que está destruyendo hogares y familias. Por eso debemos cuidar nuestros ojos. David miró a esta mujer y la mandó a llamar, y después de haber satisfecho su deseo sexual, porque solo hubo deseo sexual, la mandó a purificarse y a decir: ve a casa, no pasó nada. Pero la Biblia dice que los pecados van a salir a la luz. Volviendo al caso principal, que es la vida de Amón y Tamar, ahí tenemos el antecedente de un padre que cometió estos errores y que, por triste realidad, las consecuencias se vieron en aplicar el mismo comportamiento en su hijo Amón. Amón empezó a mirar a su propia hermana. Habla de que él no tenía buenos fundamentos familiares. Amón quizás le había perdido respeto a su padre por lo que había acontecido o por lo que había oído que papá hizo. Y de esta manera él dejó rienda suelta a emociones que no deben dejarse descontrolar. Empezó a sentir atracción por una mujer, y personalmente no es malo sentir atracción por el sexo opuesto. ¿Aquí hay alguna soltera? Levante la mano alguna soltera. Ah, qué bien, qué bien. Muy bien, decididas las solteras, así me gusta. ¿Aquí hay algún soltero? Bien, muy bien. Hay un equilibrio en el panel de invitados el día de hoy. No es malo sentir una atracción por el sexo opuesto. El día que mi hijo vino me dijo: papá, quiero decirte que me produce algo cuando la veo a la hermanita que llega a la iglesia. Yo no le he dicho: Señor, reprenda al diablo, ¿qué te pasa, pedazo de chuleta andante? Porque es natural, es parte de la naturaleza humana. Pero ahí es donde tiene que entrar la lección de vida que nosotros debemos enseñar a nuestros hijos. Y es algo que a veces no lo aplicamos porque creemos que todo lo van a aprender en la escuela, en la academia. No. En la escuela nos enseñan a nuestros hijos a sumar, a restar, a escribir. En la casa, papá y mamá son los que les enseñan a vivir. Esa enseñanza le faltó a Amón. ¿Y por qué? Porque tal vez David no tenía la capacidad de enseñar, porque tal vez David no sentía autoridad y simplemente dejó que la vida les enseñara, pero a veces la vida se puede comportar de formas muy peligrosas. Amón creció y decidió llevarse ese sentimiento a la acción. Era tanta la obsesión con su propia hermana que empezó a dejar de comer, empezó a enfermarse, y alguien que vino a darle un consejo: tenga cuidado de quién va a recibir consejos, tenga mucho cuidado con quién va a hablar, porque no todos tienen un mensaje prudente y sabio. Recuerde que Eva comió del fruto prohibido porque se puso a hablar con la serpiente. Es importante saber quién nos va a dar un consejo. Y bueno, para los casados, siempre cuidemos de que nuestras esposas no estén hablando con ninguna víbora, porque no da muy buen consejo. Lo cierto es de que Amón recibió el consejo de que él podía tomar a su hermana. Era el príncipe, y hasta le dijo la forma, el modus operandi: convócalo a tu habitación, hazle llamar por tu salud, y cuando esté aquí, cumple tu deseo. La historia nos dice que Amón siguió a cabalidad el consejo, y cuando su hermana estuvo en su aposento, él la tomó forzadamente. Ella le recordó que eran hermanos, ella le pidió que no hiciera semejante vergüenza, porque después quien tendría que cargar con la ignominia era Tamar. Pero ¿sabe qué? Cuando la obsesión gobierna tu corazón, ya no hay límite que quieras respetar. Por eso es importante, sobre toda cosa guardada, guarda tu corazón. Dice la palabra que el corazón es engañoso en todos sus caminos. Nuestras emociones nos pueden engañar. Lo que no pasa en décadas puede pasar en un minuto. Lo que tú dices que nunca te va a suceder, no es que nunca te va a suceder, es que tú tienes que evitar dar la oportunidad a que eso suceda. Lamentablemente, Amón violó a su hermana, Y dice la Biblia en el capítulo 13 de 2 de Samuel, verso 15. Escuche esta característica de la obsesión. Luego que Amón violó a su hermana, mire qué pasó. Aborreció a Amón con tan gran aborrecimiento que el odio con que la aborreció fue mayor que el amor con que la había amado. Y dijo Amón: levántate y vete. Dice que el odio fue más grande que ese deseo. Ahora, vámonos a la apreciación científica para terminar esta parte. Cuando una persona tiene una relación sexual, hablo con propiedad, pero necesariamente, cuando una persona tiene una relación sexual con alguien que ama, y ese amor es recíproco, cuando termina la relación sexual, se activa el amor puro. Por eso el esposo abraza a su esposa, la esposa besa a su esposo. Después de haber tenido la unión sexual, pueden terminar plácidamente descansando y disfrutar de un delicioso sueño, porque ha cumplido una parte natural de su cuerpo con la persona correcta y en el lugar correcto. Pero cuando es una obsesión, cuando es algo que no está fundamentado en amor genuino, sucede lo que sucedió con Amón. Él hizo todo para que su hermana viniera a sus aposentos. Y cuando cumplió su objetivo de tener relaciones sexuales con su propia hermana, dice que la aborreció porque despertó del sueño, despertó de esa pasión diabólica y se dio cuenta: pero ¿qué estoy haciendo con esta mujer si es mi hermana? Y la aborreció, le dijo: vete, te detesto, me siento mal, porque él se dio cuenta que lo que había hecho no era correcto. La obsesión nos puede hacer cruzar límites que pueden destruir nuestra vida para siempre. Qué importante es que nosotros sigamos aprendiendo para cuidarnos y para enseñar a otros a cuidarse de estas peligrosas artimañas que tocó vivir. Quisiera escuchar un poquito a los que están conmigo en esta hora sobre esta triste historia de Amón y Tamar. ¿Qué es lo que ustedes pueden ayudarme a poder resumidamente aconsejar a nuestros hermanos que nos acompañan y que nos ven a través del programa? Quizás tú que estás agarrando el micrófono puedas decirnos qué puedes dar a conocer o qué consejo nos puedes ayudar a entender sobre Amón y Tamar y lo que hemos conversado en esta hora.
3: Sería que escuchemos los consejos de los que son mayores a nosotros, porque son ellos los que han pasado las experiencias. Entonces, como usted lo dijo bien claro, es mejor pedir consejo a una persona que realmente quiere para nosotros lo mejor. Y esos son nuestros padres o una persona mayor de la iglesia en este caso.
1: Muy bien, gracias. Pedir consejo. Me quedo con esas palabras que son muy útiles, te agradezco. Pedir consejo. Pero recuerda lo que les dije. Pidan consejo a la persona correcta. Porque Amón recibió consejo de la incorrecta y terminó dando fruto a su pecado. Vamos con ustedes. ¿Qué es lo que tú me puedes decir? ¿Qué consejo nos puedes dar o qué puedes sacar de esta historia de Amón y Tamar?
2: Sí, la Biblia registra, pastor, una enseñanza sobre todo aquí para los jóvenes, ¿no? Que todos podemos ser tentados, en este caso por la pasión, quizás por la obsesión en el caso de Amón. Y uno es, obviamente, el consejo, pero otro es también reconocer uno mismo, analizarse y ver qué consecuencias va a traer el acto, ¿no? El acto, y pensar en qué va a venir más adelante y antes de ello, pues retroceder si es algo malo, ¿no? En este caso, pues él pudo haber escuchado los consejos, pudo haber analizado, pero quizás en ese momento fue tanta la obsesión y no escuchó los consejos de Dios ni de sus padres y procedió y terminó muy mal.
1: Quiero agradecer a ustedes por esa participación y esas palabras que han compartido, que realmente edifican y nos enseñan a crecer. Como bien decían, consejo, experiencia y también importante, ejemplo. Recuerden que nuestros hijos, más que practicar las palabras que les decimos o los versos bíblicos que les repetimos, van a hacer lo que ellos ven. Lo que ellos ven. Es importante que nosotros seamos ejemplo. La Biblia dice, consejos para la familia, que a veces los tomamos como hasta exagerados. No mirarás la desnudez de tu hermana. No mirarás la desnudez de tu hermano. No mirarás la desnudez de tus padres. Y no solo se refiere al término desnudez, que tiene una connotación sexual, sino al término literal, verte inapropiadamente. Quiero recordarles que no es fanatismo, no es exageración, pero es importante también entender cómo nos debemos vestir en casa. Porque a veces cometemos ese error, nos vestimos muy formalmente cuando estamos fuera, pero cuando estamos en casa a veces usamos ropas que no son las más adecuadas. Y quiero que entiendas que ese joven que es tu hijo, que esa niña o esa mujer que está ahí, que es tu hija, también es una persona que tiene todas las apreciaciones y virtudes sexuales. Ese hijo también es un hombre. Esa hija también es una mujer. Y nosotros debemos ser prudentes para que la tentación no comience en casa. Por eso qué importante es dar ejemplo y enseñar con sabiduría todas estas cosas que nos ayudarán a evitar trágicas consecuencias. Yo me pregunto cómo se sentiría David después de saber que su hija fue violada, después de saber que el violador era su hijo y después de saber que el hijo fue muerto por su propio hermano. Una casa destruida. David venció gigantes. David ganó grandes batallas, pero perdió una de las más importantes, que es la familia. Quiero terminar dándote un consejo. La Biblia nos dice que resistamos al diablo. Someted a Dios, resistid al diablo y él huirá de vosotros. Hay que resistir al diablo. Hay que resistir toda tentación. Pero hay una tentación que Dios no te manda a resistir, sino te dice huye de ella. Y es de las pasiones. Toda tentación sexual no debe ser resistida, debe ser alejada. Si tú sientes una tentación por alguien de tu trabajo, por un compañero del colegio, por alguien en la iglesia, no te mantengas cercana a esa tentación. Huye, huye y apártate. Y pide fuerzas para controlar ese deseo. Porque recuerda, el hecho de que tengas un deseo o una atracción no quiere decir que es amor. Porque el amor es benigno. El amor tiene como sello que es bueno y es correcto. Dios bendiga sus vidas y que sea edificante para todos nosotros. Y será hasta el próximo capítulo de tu programa Unidos. Que Dios los bendiga.

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1: Las personas suelen compartir muchas anécdotas a lo largo de su vida, sobre todo las de infancia. ¿Quién nunca jugó a las escondidas o hizo de vigía para advertir cuando llegara la maestra? ¿Cuál mamá no le dijo a un desconocido, llévese a este niño, señor, cuando te portabas mal en público? Son momentos cargados de mucha nostalgia que guardamos con amor en nuestra memoria. ¿No jugaste a la rayuela? ¿Tu mamá nunca te dijo, cuando lleguemos a casa vamos a hablar? ¿Nunca te gritaron por jugar fútbol dentro de tu casa? Ah, los recuerdos hermosos. Algunos de ellos dolorosos, pero al fin dulces recuerdos. En este sentido cobra valor aquello de que todo pasado fue mejor. Pues si tuvimos una niñez normal, una familia normal y unos padres amorosos, sí fue una época mejor. Algunos tienen los mejores recuerdos y no quisieran borrarlos de sus mentes. Otros, en cambio, no pueden liberarse de los malos momentos que tuvieron que vivir. ¿Qué pensamiento tienes de cuando niño? ¿Recuerdas lo mejor que viviste al lado de tus padres y hermanos? Recordar por momentos lo que fuimos de niños nos puede ayudar a ver cómo hemos seguido en la vida. Y si es que nos hemos equivocado, no dudemos en rectificarlo regresando a aquello que antes soñamos. La poeta mexicana Liliana Lucio González profundiza sobre el tema. ¿Cómo olvidar aquellos momentos? Aquellos recuerdos que se quedan plasmados en la historia de la vida, en los capítulos de cada una de sus páginas, cerrando con un punto final y abriendo nuevos temas por escribir, creando nuevas sensaciones, nuevas etapas, nuevas experiencias. Todo lo que es verdadero, todo lo honesto, todo lo justo, todo lo amable, todo lo que es de buen nombre, si hay virtud alguna, si hay algo digno de alabanza, en esto hay que pensar. 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
2: Hola, Dios te bendiga. ¿Cómo estás? Espero estés muy bien. Hoy en un nuevo episodio de Corazón Abierto y nos vamos internacionales con nuestro país favorito, al parecer, porque la mayoría de nuestros invitados internacionales han venido de este país. Y nosotros, la verdad, yo me siento muy honrada, muy feliz, porque Colombia nos visita nuevamente en A Corazón Abierto. Y te puedo decir que es algo muy especial, porque nuestra iglesia aquí en Bolivia nació a partir de misioneros colombianos. Gente que decidió dejar su casa, su cultura, su familia, todo lo conocido, con un propósito y una labor aquí en Bolivia. Otra cultura muy diferente, otra comida, incluso hasta otras palabras, porque todos podemos hablar español, pero nuestro español es diferente de todos. Y yo creo que Dios honra eso. Y si ahora estamos en el lugar que estamos es porque Dios usó a gente extranjera, en nuestro caso especialmente de Colombia, y ahora se pueden ver los frutos. Pero en este caso, en este programa, yo sé que ya hemos hablado un poquito de la música, de los talentos, especialmente con Rosita. Si no has visto ese episodio, te animo que vayas y lo veas después de este, porque creo que parte de la esencia del ser humano es la adoración. Todo ser humano es adorador. Tal vez no a través de la música, tal vez a través de otras cosas, pero lo vemos. ¿Por qué el ser humano se crea ídolos? Porque es un adorador de naturaleza. Si es que tal vez no adoramos estatuas, adoramos otras cosas. Adoramos el dinero, adoramos el trabajo, adoramos tantas cosas porque es nuestra esencia, es la esencia en la que hemos sido creados de parte de Dios. Pero hoy tengo aquí a mi lado una mujer maravillosa que tengo el gusto de conocerla hace algunos años. Y la verdad es que ha sido de mucha inspiración para mi vida ver su familia, su ministerio, y ni qué hablar de la manera en la que Dios le usa a través de la adoración. Es poderoso. Me acuerdo que el primer campamento que yo estuve en Colombia, ella dirigió la alabanza y yo me quedaba con la boca abierta y decir, wow, la unción que se siente, la presencia que se siente. Y uno sabe, y ahora lo puedo entender, que no es la persona, ¿sí? Obviamente esa persona tiene una gracia especial, pero se nota cuando una persona ha pasado tiempo con Dios, se nota cuando una persona ha sido procesada por Cristo. A mí me gusta esta alegoría del olivo, que es cuando es prensado, es cuando es machucado, es cuando es estrujado, que sale el aceite virgen, el aceite más puro, el aceite más bueno. Y nuestra adoración es ese aceite, ¿cierto? Con el que ungimos al Señor, con el que Él se deleita. Y te puedo decir algo por testimonio propio, es que detrás de un adorador hay un proceso. Ha habido un proceso. Para derramar ese aceite verdadero ha tenido que haber dolor, ha tenido que haber lágrimas, han tenido que haber momentos donde uno dice, no entiendo por qué, Señor, pero como Job, aún así decido adorarte. Aún así decido alabarte. Y eso, ¿no? A mí esas palabras que decía Job me confrontan cuando Job le decía, Señor, aunque tú me matares, aún así te voy a seguir amando, te voy a seguir adorando, voy a seguir contigo. Y yo creo que eso es lo que hoy vamos a ver a través de esta maravillosa historia. Pastora Yasmín, bienvenida a Corazón Abierto. Para mí el gusto, el privilegio, un sueño cumplido. Jamás lo pensé, de verdad, jamás lo pensé. Gloria. Pero Dios excede nuestras expectativas, supera más allá de nuestros sueños. Así que bienvenida, este lugar es un lugar seguro, es su casa. Y bueno, desde ahora en adelante ya es parte de esta gran familia también.
3: No, es una bendición estar aquí, estar aquí en Bolivia, ser parte de cada privilegio que Dios nos permite conocer. Uh-huh. De verdad que me gozo estar aquí, también compartir un poco con ustedes, no mucho, pero el estar aquí es algo bien, bien, bien bonito. Ver todo esto, lo que Dios hace y poder aportar es una bendición.
2: Amén, Pastora Yasmín. Para romper el hielo un poquito, cuéntenos cómo le ha tratado Bolivia. Yo sé que acaba de llegar ahora, en la mañana, pero ¿cómo se siente aquí el espacio, las tierras bolivianas? ¿Cuáles son sus expectativas de estos días aquí en Bolivia?
3: Es mi primera vez que vengo acá a Bolivia. De verdad que un lindo recibimiento. Lo que le gusta a las mujeres, las rosas, ¿sí?
2: Sí.
3: Esas rosas nunca se me van a marchitar. Ajá. Son una primavera completa. Todos los días me encantaron, me dieron hasta con el color, me dieron un atuendo, porque no sé cómo, yo le digo
2: típico.
3: Abrigo, ajá. Yo le digo abrigo, pero entonces no sé cómo,
2: okay.
3: cómo le dirán acá, pues a mí me gusta más que el abrigo normal, ¿sí? Son muy lindos, pero me gusta, en Colombia dicen chompa.
2: Ajá, sí,
3: me
2: aquí también.
3: Me encantan. Esas, y yo dije, no, dieron con todo, con el color, con la chompa, soy más de esas cositas, y de verdad que, pues, no, el recibimiento fue lindo. Primeramente, pues, desde el momento que llegamos allí, alabando el nombre del Señor, bienvenidos, porque el primer lugar siempre será para Dios.
2: Amén.
3: Todo lo que puedo hacer, no puedo decir que he sido yo. Por eso siempre cuando me dicen algo, no, qué bendición, cómo Dios se utiliza, siempre tengo que decir todo es por Él, para Él y para la gloria de Él.
2: Amén, amén, Pastora Yasmín. Ya que arrancamos así como con patada voladora, le decimos aquí en Bolivia, quiero arrancar con una pregunta que creo que va a dirigir el resto de nuestra conversación. Y de acuerdo a su experiencia, a lo que usted ha aprendido de la palabra del Señor, de su proceso, ¿qué es para usted la adoración?
3: Señor Jesús, la adoración realmente para mí es la actitud con que yo me presento delante de Dios. Okay. Realmente en la adoración no voy a hablar de canto, uh-huh. ¿sí? O de un himno. Uh-huh. Sí, de pronto que sea más lento o más rápido. No, no, es como me presento yo delante de Dios. Es eso que de pronto nadie conoce, uh-huh. solamente Dios conoce el corazón. Y esa es la verdadera adoración. Por eso en muchas ocasiones invito al pueblo de Dios que lo hagamos de corazón, porque del corazón sale todo lo bueno, todo lo malo, pero cuando estamos adorando a Dios, yo creo que lo malo se va, se olvida y sale todo lo bonito porque estamos enamorados del Señor.
2: Así
3: entonces,
2: es.
3: Mi adoración o la adoración es la actitud con que me presento delante de Dios.
2: Amén, Pastora. Que estamos hablando, un corazón que adora a Dios es un corazón que está enamorado de Dios,
3: claro,
2: ¿cierto?
3: Que sí.
2: ¿Y en qué momento se enamora Yasmín de Dios?
3: Bueno, santo es el nombre del Señor. Hay una historia larga que creo que me acabo de decir que son 60 minutos. Hablo mucho, entonces creo que seré un poco breve. Realmente no nací en un hogar cristiano, pero sí con personas que tienen el temor de Dios, sí, que han uh-huh. conocido o no tanto decir que el temor de Dios, pero sí conocían de Dios. De por okay. sí... En cámaras atrás estaba hablando y le comentaba que todos mis hermanos, porque somos una familia grande, uh-huh. todos mis hermanos tenemos nombres bíblicos, ¿sí? Mi hermana mayor se llama María, yo tengo como segundo nombre Gabriela, la que sigue, no le gusta que lo nombren, si lo está viendo, no le gusta que le nombren eso, ella se llama Isabel, su segundo nombre, el que le sigue se llama Eli de Jesús y así José.
2: Sí, o sea, todos
3: tenemos nombres bíblicos. ¿Algún propósito tendría mi padre para colocarnos ello? Sí, entonces uh-huh. de por sí quería los 12 discípulos, no se le cumplió, pero, pero somos siete y somos una grande bendición. También está pues mi hermana Dayana, mi hermano Luis Miguel, que también uh-huh. son una bendición.
2: Amén, amén. Pastora, me gustaría que, como nos ha hablado un poquito de su infancia, que nos pueda contar sobre eso, sobre aquellos padres que tal vez cimentaron esa semillita de la palabra en su corazón, que aunque no eran personas tal vez muy activas en la iglesia o pastores o líderes, pero eran personas que tenían los valores bíblicos bien fundamentados y a pesar de que tal vez no asistían a una iglesia regularmente, lo habían aplicado en la casa.
3: Eso sí se veía en la casa. Siempre mi papá esto creía, se visionaba. Incluso una vez cuando yo nazco, nací con algunos problemas.
2: Okay.
3: Entonces hubo un tiempo, ya pasaron los meses, salía, entraba, pero ya definitivamente ya a mi mamá le dijeron no más. no más. Uh-huh. Incluso mi papá llegó en ese momento de viaje y le dijo a mi mamá, mi mamá le decía, no, ya no hay nada, no van a hacer más nada por Yasmín. Mi mamá estaba llorando y solamente mi padre dijo una cosa: Jehová Dios, Jehová dio, Jehová quitó, y sea el nombre wow. del Señor exaltado. Y la verdad, desde ese momento que él aplicó la palabra de Dios en Jot, me empiezo a recuperar, ¿sí? Entonces, aquí me ve, ya han pasado muchos años porque eso fue en el momento de mi nacimiento, claro. pero vemos la poderosa mano de Dios.
2: O sea, ¿usted la habían desahuciado totalmente?
3: Sí, ya me habían desahuciado por los pulmones. Sí, wow. entonces tenía un problema pulmonar, uh-huh. pero entonces Dios tomó el control allí y las cosas cambiaron. Incluso mi papá se fue. Sí, no dijo nada como que mi mamá, pero ¿qué vamos a hacer ahora? Uh-huh. Sí, mi papá se fue y fueron las palabras que él dijo, ¿sí? Pero bueno, en esa parte, con mi padre solamente vivimos 5 añitos. Yo lo conocí en 5 añitos, lo que pude conocer y lo que recuerdo, ¿sí? Uh-huh. Pero tengo una madre que empezó a ser como esa gallinita con sus pollitos, a cuidarnos, a protegernos, sí. a ser esa persona que estaba con nosotros como papá y como mamá, uh-huh. ¿sí? También en esa oportunidad tengo y conozco al que hoy en día es mi padrastro, Miguel, okay. una persona excepcional también, con cariño, con amor, nos pudo orientar y nos pudo dar valores. A pesar de que no íbamos a una iglesia, uh-huh. eso siempre mi mamá, si había una escuela de extensión o algo bíblico, uh-huh. nos daba la oportunidad y nos daba el permiso, pues, de ir. Llegan como a la edad de 7 años, 8 años, una escuela de extensión, que en ese tiempo no conocía el nombre, pero me impactó mucho. Nunca se me olvida, incluso en esa, estando pequeña, el tema que dieron en ese momento. La casa sobre la roca y la casa sobre la arena. Wow. Entonces, el fundamento, uh-huh. el fundamento que siempre es Cristo Jesús. Nunca uh-huh. se me olvidó. De repente esa escuela de extensión se desapareció, pues por lo que pues a veces cambian, por Ajá. si le siguen prestando la casa, ¿no? Pero Ajá. nunca se me olvidó esa palabra y yo decía, ay, yo quisiera que volvieran esas hermanas nuevamente. Pero así vamos creciendo, hasta que mi tía se convierte y mi tía empieza también a hablarnos del amor de Dios, de Cristo, Ajá. aunque muchas ocasiones era muy maldadosa y me reía de las cosas que ella había crecido y me reía de las cosas que ella decía o hacía, ¿sí? Ajá. Porque pues el Espíritu Santo tomaba el control de ella y yo no entendía. Entonces, Ajá. ahora lo entiendo. Ahora Ajá. lo entiendo y sé lo poderoso que es.
2: O sea, para usted su tía estaba como loquita.
3: Sí, para mí mi tía era eso. Ajá. Pero ¿qué me gustaba? Cuando nos llevaban a la iglesia y la alabanza y las enseñanzas bíblicas y todo eso va quedando en mi corazón. Donde me muestran un padre, donde me muestran un hijo, donde me muestran el Espíritu Santo. Ay. Y entonces yo quiero conocer, pero no, era muy pequeña y no entendía. Hasta uh-huh. que otra vez da la oportunidad, ya como a los 13 años.
2: Okay.
3: A los 13 años, mi madre conoce de Dios, lo acepta como su único y suficiente Salvador. Y fue aquí en el Movimiento Misionero Mundial. Al principio mi mamá iba sola, uh-huh. pero entonces a mí era una persona que no me gustaba quedarme en la casa. Yo acompañaba a mi mamá donde se fuera. Uh-huh. Y ella me llevó un día a la iglesia de la 22. Por primera vez íbamos las dos. Realmente, de la casa de mi madre a la iglesia de la 22, a pie, ¿sí? Yendo de camino, uh-huh. hay como unos 15 minutos caminando a paso. Okay. Sí, pero ese día que nosotros íbamos, nos ocurrió algo. Y era que demoramos una hora para llegar a la iglesia de la 22. Se nos pareció el camino eterno. Incluso llegamos cansadas, incluso nos tocó parar para tomar agua. Sí, o sea, no entendíamos. Pero ahora yo entiendo que era un proceso que estábamos viviendo, que el enemigo no quería que nosotros conociéramos todo lo que Dios tenía preparado para nosotros. Amén. Entonces, y desde los 13 años empiezo este camino tan hermoso que Dios me ha permitido caminar. No es fácil,
2: pero pastora, ¿Fue desde ese primer culto que Dios tiene un encuentro con su vida? O tal vez al principio era un poco reacia. Claro, a uno le gustan a veces los cantos, aunque no a todos, porque yo he escuchado gente que me decía, yo no voy a la iglesia porque cada vez que cantan me pongo a llorar. Dice la gente, me pongo a llorar y no me gusta eso. Yo supongo que es la presencia de Dios que claro. Lo conmueve a uno. Pero ¿en qué momento es ese punto de un giro de 180 grados? Porque usted tenía 13 años, estamos hablando de un adolescente.
3: De un adolescente.
2: Y cuando uno es adolescente, pues sí, puede que no sepa muchas cosas, pero ya tiene un razonamiento, ya tiene una conciencia, ya es capaz de diferenciar y darse cuenta de muchas cosas. Entonces, ¿en qué momento es cuando usted experimenta genuinamente la presencia de Dios y se da cuenta de que es un Dios verdadero? No es un cuento de hadas, no es una fábula, es alguien real y genuino.
3: Bueno, como le dije anteriormente, ¿qué me impacta al quedarme en la iglesia? El tener que escuchar esa misma voz que escuché cuando me dijo, ¿en qué casa te quieres quedar? ¿En la casa sobre la roca o en la casa sobre la arena? En primera instancia, eso me hace quedar. Pero yo voy con mi mamá como asistente.
2: Claro.
3: Ni siquiera me había convertido. Incluso yo dije, como le decía, con tal de no quedarme en la casa, acompañaba a mi mamá a crecimiento espiritual, a sus enseñanzas bíblicas. La acompañaba a mi mamá. Y hasta que empiezan a preguntar, la líder empieza a preguntar, bueno, ¿tú eres cristiano? Y todos empezaron a responder, sí, se ha convertido delante, genuinamente delante de los ojos de Dios. Y como se me hizo fácil repetir, bueno, todo el mundo está diciendo sí, no entendí lo que dijo, pero yo también voy a decir sí. Entonces, mi mamá estaba acá y mi mamá también dijo sí, y paso yo, Yasmín, ya todos, al menos me conocían en esa partecita. Y yo dije, sí. Y mi mamá me coge, mentirosa, tú no te has convertido. Y yo le digo, mamá, ¿y qué es eso? No, Yasmín, usted perdió las clases de crecimiento espiritual. perdí ahí porque realmente pues acompañaba a mi mamá. Entonces, mi mamá empieza a explicarme un poco, está ese padre espiritual que también nos acompañaba. Entonces, ya empiezo a prestarle un poquito de atención y le digo a Dios, Señor, enséñame a entender y a comprender cómo entendí en qué lugar quiero estar. Si en el fundamento crees tú, Cristo Jesús, o realmente, pues, lo que venga. Ella. Entonces llega ese domingo donde realmente entiendo y comprendo que todo lo que me estaban diciendo era para mí, ¿sí? Y con lágrimas en mis ojos yo decía que termine el culto porque yo necesito pasar ya para entregarle mi vida a Cristo, ¿sí? Entonces le digo al Señor, levanto mi mano y ahí en ese momento tengo mis 13 años y me convierto realmente para Dios. Y desde ahí iniciamos.
2: Inicia
3: este
2: su aventura de la
3: caminar
2: fe.
3: En Cristo.
2: Su caminar en Cristo, así mejor.
3: Sí.
2: Pastor, en ese caminar en Cristo, ¿en qué momento es que se le da el acercamiento a la música, a los instrumentos? ¿En qué momento descubre tal vez ese talento de la voz? ¿O cómo es ese acercamiento hacia allá, este mundo del grupo de alabanza y todo eso?
3: Bueno, hay algo que mi mamá nos decía a nosotros, nos comentó en un tiempo, y es que mi papá queríamos que nosotros fuéramos músicos. Decía que la mayor era la que iba a tocar el piano, que yo iba a cantar, pero terminé haciendo las dos. Aunque no soy muy diestra en el piano, pero tocamos el piano, ¿sí? Y nos centramos un poco en la alabanza y en la adoración. Claro que venimos de, aunque no lo crean, pero no soy de Bucaramanga, soy de Colombia, pero no soy de Bucaramanga. Yo nací en la costa, en Valledupar.
2: Oh.
3: Entonces somos costeños. Y costeño que se respete siempre hace su reunión y ponen en la mitad a alguien a cantar. Entonces como que esa parte de cantar siempre nos ha gustado. Cantamos haciendo el aseo, en el baño, haciendo cualquier cosa cantamos. Y ahora le cantamos al Señor.
2: Claro.
3: Y desde el momento que empezamos a caminar con Dios, hubo un momento que estaba orándole al Señor allí y miro hacia adelante La verdad, en ese tiempo yo era una chica demasiado tímida. Sí, no hablaba nada.
2: ¿Quién lo diría?
3: No hablaba nada. Pero yo abrí mis ojos. Yo abrí mis ojos y yo le dije, ay, Señor, a mí me gustaría estar allí como está esa niña. En ese momento lo que miraba era el piano. Uh-huh. Yo quiero tocar así. Quiero cantar. Solamente eso era lo que se me venía. Incluso estando ahí, siempre orándole al Señor, estando en mi silla, en mis bancas, porque eran unas bancas de madera largas, no sabía tocar. No, de pronto no sabía si estaba entonada o no. Pero eso sí, me las cantaba todas. Y empezaba a tocar, a ser la musa de que tocaba el piano. Hasta que el padre espiritual de nosotros se le da la linda idea de cogernos a todos los cinco y dijeron, ustedes van a iniciar cantándole al Señor. ¿Sí? Wow. Pues nosotros estábamos chiquitos. Entonces, mi hermano le tocó subirse en una butaquita como para que alcanzara el micrófono. Uh-huh. Y valga la redundancia, cantamos un himno del himnario que recuerdo algo ya muy leve. Sí, que decía, oh Jerusalén, Jerusalén, ciudad de Sión, ¿sí? Y me daba risa porque cada ratico nosotros como que levantábamos el cuello sin saber cómo lo estábamos haciendo. Lo ensayamos, lo preparamos un momentico, pero desde ese inicio empezamos nosotros a cantarle al Señor, porque no soy la única en mi familia que canta. También tengo a mi hermana Dayana, que está en la flauta, que también canta. Mi hermana Deyanira toca la guitarra. Mi hermano Luis Miguel toca el violín. Sí, mi hermana la mayor, María del Carmen, también canta con nosotros, ¿sí? Y mis hermanos, los mayores, no están en la alabanza, pero son bien afinados.
2: Ah, o sea, todos llevan la música en la sangre.
3: Sí, sí.
2: Y pastora, yo sé, como lo decía al principio, que detrás de cada adorador hay un proceso. Y antes de entrar a ese punto, quisiera decirle, ¿cuál es la diferencia entre solo entonar un canto, decirlo con las palabras, y entre adorar a Dios con ese canto? Usted nos decía que la adoración es esa postura del corazón, de cómo uno se entrega a Dios, pero ahora más que nada se ve mucho emocionalismo en las iglesias, personas que las ves un día llorando en el culto y al día siguiente perdiéndose por completo. Entonces, mi pregunta es, ¿cuál es la diferencia? ¿Cuál es la diferencia entre simplemente cantar una canción y genuinamente derramar tu alma delante de Dios a través de la música?
3: Bueno, primeramente, pues, en el caso mío, puedo iniciar que estoy enamorada y sigo enamorada de Dios.
2: Amén.
3: Pero mis inicios en la alabanza y la adoración no fueron allí. Mis inicios de la alabanza y la adoración fueron realmente estar con las columnas de la iglesia. Usted sabe que las columnas de la iglesia, no estoy hablando de algo material, estoy hablando de esas mujeres ancianas, esas mujeres adultas que llegan tempranito, que llegan temprano y están allí orándole, clamando al Señor. Empiezo a hacer exactamente lo mismo. Mis amigas y mis amigos en ese tiempo eran esas personas que me enseñaran realmente a conocer más a Dios, a comunicarme más con Dios, en el susurro, llorando. Y yo creo que la esencia para mí es lo que se puede reflejar en público. En el secreto, sencillamente tengo que postrarme, adorar al Señor y arrodillarme delante de Él. Uh-huh. Y decirle que Dios es santo.
2: Amén.
3: Que ha sido bueno. Amén. Porque, por ejemplo, detrás de ese músico que usted ve adelante, que dice que todo es bonito, hay una persona que también siente, ¿sí? Que también ora, busca de Dios, que también tiene sus problemas, como en el matrimonio, en las buenas y en las malas con Dios. La alabanza y la adoración es eso. En las buenas alabo a Dios y en las malas y en las re malas también alabo a Dios. He aprendido todo eso. Incluso cuando inicié en la música, no fue fácil. No fue fácil porque yo no puedo decir, no, yo entré a un reformatorio, yo entré a una academia, yo entré a la universidad a estudiar música para Dios. No entré. Esa es mi realidad. Inicia una niña que sencillamente quería alabar y glorificar el nombre del Señor y que estaba sencilla. Me coloqué en las manos del Señor. Aquí estoy. Y me enamoraba siempre como decir, uy, quiero adorarte ahí, quiero exaltarte. ¿Mm? Incluso entro al grupo musical y ni siquiera sabía, puramente sabía que era do, re y mi. El resto no me lo sabía. Tuve un buen líder, para mí siempre será uno de los mejores líderes que Dios me ha podido regalar. Y él me ayudaba. No sabía tocar piano, él era el que tocaba la guitarra, no sabía tocar piano, pero me decía la forma, en él sacaba por oído y me daba las tonalidades. Y esta mano izquierda oxidó en la iglesia el baflecito de la organeta. Entonces, porque no sabía utilizar la mano izquierda. Ajá. En ese tiempo, pues, iniciamos el grupo con hermanas y con hermanos, pero llegó un momento donde solamente quedó el grupo de solo hermanos y yo quedé en la organeta ahí y también tratando de cantar. Entonces, ¿qué sucede en ese momento? Que cuando yo me voy, porque ese ensayo fue un poco frustrante, no fue fácil, de pronto usted ve muy fácil todo adelante, pero hay que ensayar, hay que practicar, hay que realmente moverse para sacar algo bien para la gloria del Señor. Nunca voy a aceptar a un músico que diga, es para la honra y gloria del Señor que estoy aquí

están escuchando, pero me dio tristeza escucharlo y a veces los hombres son un poco duros, ¿sí? Entonces yo me fui para mi casa derechito. No le dije nada a nadie, solamente me encerré en mi cuarto, cogí el teclado y me puse a llorar. Y coloqué un canto ahí de esos bien antiguitos que se encuentra, por ejemplo, como el ciervo busca por las aguas. Hay una fuente en mí. Eso era lo que sonaba mientras que yo estaba orando con el Señor. Y coloqué mis manos y le decía, Señor, yo no sé usted por qué me tiene, o sea, me metió en la música, pero yo no sé nada de música. Ni siquiera tengo oído, que ni siquiera sé qué es oído. Sí, o sea, el hermano me dice que lo saque a oído y yo no sé sacar nada a oído, no escucho nada. O sea, escucho una canción que está sonando ahí, Señor. Y empiezo, cierro mis ojos, dejo las manos en el teclado. Literalmente nunca había tocado con mis ojos cerrados. Y empecé a tocar, pero no me había dado cuenta de que estaba tocando una canción, no con una mano, sino con las dos manos. Cuando ya realmente reacciono, porque en mi cuarto todo cambió, toda la estructura cambió, y yo dije, pero yo estoy sacando lo que escucho en la grabadora, lo que está sonando ahí, lo estoy sacando, y estoy tocando con las dos manos. ¿Y esto qué fue? ¿Sí? No entendía y comprendía eso, pero una felicidad empezó. Eso, ya no sabía si lloraba de la tristeza o lloraba de la alegría, pero de algo que sí estoy completamente segura es que en ese momento el Señor me dice a mí, nunca digas que no puedes, porque conmigo siempre podrás. Entonces, de verdad, siempre he creído en el Señor, en lo sobrenatural. Usted podrá decir, no, es que hay que realmente tener todo el conocimiento, ¿sí? Pero puedo decirlo que en ese momento algo descendió y tomó el control en mí y me ayudó. Y a partir de ahí las cosas fueron totalmente diferentes. ¿Sí? Y eso es lo que me encanta del Señor. Yo no puedo decir fue que me enseñaron en la universidad, aunque ya he recibido clases, cursos, he hecho, he investigado, ¿sí? Aunque tal vez no teníamos los recursos suficientes, pero empezó a nacer un grupo que queríamos cantarle algo al Señor totalmente diferente, salir como de la estructura pequeña o básica, que en muchas ocasiones no es malo, porque por algo tenemos que iniciar, pero nosotros decíamos, podemos darle algo mejor al Señor, ¿sí? Podemos realmente estructurar de tal manera que sea agradable para el Señor. De por sí, nosotros somos sencillamente instrumentos en las manos del Señor, somos ese canal de bendición. Y empieza como a nacer ese grupo que de adoradores que quiere algo mejor para Dios. Esa era nuestra palabra, algo mejor para Dios. No hacer las notas básicas, sino hacer notas adicionales, ritmos diferentes, cosas que realmente pudieran impactar más a Dios. Porque el perfume que realmente nosotros podemos darle siempre será para Dios. El resto, Dios se encargará, Dios se encarga de su pueblo, de sanar a su pueblo si se encuentra herido, si necesita un milagro, porque completamente estoy segura de que la alabanza y la adoración, cada canto que nosotros entonamos, ese corazón dispuesto a alabar a Dios, a decirle santo, bello, hermoso, precioso, ¿sí? No hay nadie como tú, ¿sí? Cuando está ese corazón dispuesto, la alabanza tiene poder. ¿Sí? Tiene poder para liberar, para sanar, para salvar. De por sí, alguien se me acercó una vez y me dijo, hoy tomé la firme decisión, hermanita, no me conocía, yo tampoco la conocía. Y ella me dijo, hoy tomé la firme decisión de levantar mi mano y aceptar a Dios como mi único y suficiente salvador. Y llegó y me dijo, cuando usted empezó a entonar esa canción de vine a adorar a Dios, Él vino a mi vida en un día muy especial, ¿sí? Cambió mi corazón. O sea, eso partió todas las barreras que podía tener,
porque ella me dijo, ya venía meses acá, pero eso fue lo que rompió realmente todo y puedo levantar mi mano y aceptar a Dios. Entonces, desde ahí yo empiezo a creer de que

0: que sí. La alabanza y la adoración también salva, libera, ¿sí? Sin quitarle la verdadera esencia de lo que es la palabra de Dios, porque por la palabra de Dios es que nosotros somos salvos. Pero ese es un testimonio del cual yo puedo entender y comprender de que Dios, si cogió barro en sus manos y sanó a un ciego, o sea, ¿qué no hará entonces en la alabanza y en la adoración?
1: Así es, ¿sí? Pastora, yo sé que la primera vez que se menciona la palabra adoración en la Biblia es cuando Abraham está yendo a sacrificar el cordero, cuando Dios le dice que ya no sacrifica a Isaac. Y él viene y bueno, agarra el cordero, lo sacrifica y la palabra dice, y adoró. Yo creo que aquí la adoración tiene mucho que ver con sacrificio. Y lo relaciono mucho con lo que usted me dice de esforzarse, porque no hay esfuerzo sin sacrificio.
0: Es verdad.
1: Uno tiene que sacrificar muchas cosas. Y eso es lo que adora a Dios, o sea, como lo que usted dice. Yo no me quedo en lo que ya sé. Yo quiero dar lo mejor. ¿Por qué? Porque la adoración requiere sacrificio. Tal vez noches sin dormir, tal vez quedarte. Yo me acuerdo un tiempo, yo estaba aprendiendo el piano y eran horas sentándome. Yo decía, no me sale esta canción, Dios mío. Y es intentar, practicar, afinar, mejorar. Es algo que, como usted dice, uno lo ve tal vez cuando estás en el pueblo abajo y dices, ay, qué lindo cantan, qué lindo tocan, de seguro nacieron con ese talento, de seguro esto, de seguro el otro, pero uno no ve las horas de práctica, uno no ve hasta, como usted dice, las lágrimas que uno ha llorado, porque, seamos sinceros, a veces en el grupo de alabanza, como usted dice, se dicen palabras, cosas. Uno pierde la paciencia. Yo creo que la alabanza a uno le forja mucho en la paciencia, ¿cierto? Porque hay el compañero que no ensayó, hay el otro
0: que no llegó.
1: El que no llegó y todos dicen, pero ¿cómo vamos a ensayar sin el tecladista? Y no llegó el tecladista y uno se enoja y muchas cosas. O ¿por qué no ensayaste? ¿Pero por qué no entiendes esto? ¿Por qué no puedes el otro? Y es eso, o sea, la gente ve y dice, ay, qué lindos los hermanos ahí arriba cantando, adorando a Dios. Pero no han visto los días de ensayo, el esfuerzo. Y de nuevo, cuando hablamos de alabanza, no hablamos solo de la parte técnica, que es muy, muy importante, pero la parte espiritual, que es muy fuerte. El enemigo, como usted decía, una hermana se salvó y decidió seguir a Cristo a través de una alabanza. El enemigo con eso no está contento. Y tampoco se queda quieto, por lo que muchas veces se levantan. Y a veces vienen las pruebas y las tribulaciones y las cosas. Yo le puedo decir, desde que me metí lleno a la alabanza, mi vida al principio ha sido un calvario horrible. Todo me iba mal y todo. Yo sabía que era una batalla espiritual. Pero porque el enemigo lo quiere desanimar a uno para que digas, bueno, ya no. ¿Sabes qué? Esto es mucho, lo dejo, ya está. Pero nos olvidamos que nuestra adoración no es solamente para recibir los aplausos de la gente, sino que nuestra alabanza y nuestra adoración son un arma también para combatir al enemigo.
0: Amén. Mire que, bueno, ese es el detrás. Hay una persona, como usted lo dijo, que ha tenido sus dificultades, sus bendiciones, sus victorias, las he tenido. Pero hubo un momento también ahorita que recuerdo, y Dios me trae esto, de ahí no me quise separar, que me empiezo a desanimar. Me empiezo a desanimar, empiezo de pronto a tener dificultades en mi familia, empiezo a tener dificultades también en la iglesia, ¿sí? Empiezo a tener dificultades en la universidad, de todo, mejor dicho. Eso sí, salada no estaba porque siempre he estado con el Señor.
1: Amén.
0: Sí, pero era un proceso duro. Entonces, tomo la firme decisión de decir, no vuelvo más. Este es mi último culto, pero ya no vuelvo más aquí a la iglesia. No te voy a alabar más, Señor. No quiero estar en esto porque yo creo que a veces los músicos o no sé, hasta un hermano o una hermana piensa que debemos de tener aquí una aureola y unas alas, que somos perfectos, de que no tenemos problemas, de que todo funciona supremamente bien porque estamos en el altar. Y a veces no es que seamos hipócritas. No. esto, tenemos los problemas, pero siempre, siempre de rodillas estamos buscando a Dios. Pero en ese momento también empiezo a olvidar quién es el que me ha ayudado, quién es el que me ha formado. O sea, como que me empiezo a centralizar en pobrecita de mí, todos, nadie te quiere, todos te odian. Entonces esto empieza como eso a acabar en la mente y después pasa al corazón y empieza a endurecerse el corazón. Y ese día yo digo eso. Yo soy de las personas que realmente mi familia, toda mi familia, se sienta en las bancas de adelante, en las sillas de adelante, para no distraerse. Atrás a veces hay un poco de distracción, el que pasó, el que caminó, el que fue para el baño, el que etcétera. Entonces, ese día me hago en la parte de atrás. La iglesia estaba llena, llena. Y resulta que en ese momento entra un indigente de la calle. Si se puede llamar así, una persona que está viviendo en la calle. Y él no me conocía, ni yo lo conocía. Total, es que ya se está casi terminando el culto, pero él estaba formando problema.
1: Okay.
0: Sí, incluso algunos decían, no es que está endemoniado, no es que está aquello. Cuando de repente llegó y me cogió a mí, sí, o sea, no sé por qué, y me llamó por mi nombre. Me dijo, Yasmín, ahora me vas a alabar a mí. Yo poder sentí una opresión demoníaca que yo dije, en mi vida no voy a alabar a Satanás nunca, ni las obras de las tinieblas, ni nada, nada de eso. Tomé la firme decisión de seguir, no, Señor Jesús, yo te sigo cantando a ti, te sigo alabando, este hombre no me conoce. O sea, vi realmente algo oscuro allí, pero me hace entender que yo no le pertenecía al diablo, que yo no le pertenecía a Satanás, sino que le pertenecía a Dios, y me agarro nuevamente de Dios. Entendí, eso me abrió otra vez los ojos, porque yo dije, no, nunca quiero estar ni como en la condición que él está, ¿sí?
1: Claro.
0: Entonces, qué bueno que nosotros podamos entender, comprender que nosotros le servimos a Dios y que a pesar de que cualquier situación, Dios va a obrar y Dios se va a glorificar. No le puedo decir que vamos a ser los ángeles, no, no. Vamos a ser procesados en todo este camino, sí lo vamos a ser procesado. ¿Sí? ¿Cuál es la diferencia? Usted lo dijo, Abraham, Dios le dice que sacrifique a su hijo. ¿Cómo estaría ese corazón? Pero había un corazón de adorador, ¿sí? Porque Dios se lo mostró en público. Lo que él hizo en secreto, que fue adorar a Dios, glorificar a Dios, Dios proveerá, hijo mío, Dios proveerá, ¿sí? Y resulta que era él que Dios había provisto. Y ahí es donde hay ese detente, porque Dios miró su corazón. Dios miró lo que hizo en el secreto Abraham y Dios se lo muestra o lo revela en público. ¿Sí? Lo mismo pasa con el rey David. El rey David, hay que conocer la historia, ¿sí? Detrás de una corona, un buen vestido, conocemos a un joven muchacho que estaba cuidando ovejas, que todo tenía que ver con animales, que ni siquiera su misma familia lo reconocía dentro de la familia. O sea, le tocó duro. Pero en ese secreto, él estaba alimentando y construyendo una comunicación con el verdadero padre, aquel que lo recogió, aquel que le dijo en ese secreto que iba a hacer grandes cosas con él. Y ya pues usted conoce la historia del rey David, que a pesar de que vivió todo este proceso en lo secreto, mire cómo Dios lo recompensa en público. ¿Sí? Y es una bendición. Y aún en público, él sigue demostrando, a pesar de quien sea, de su esposa, de sus hijos, siguió alabando y glorificando el nombre del Señor. Y es tanto que el Señor le dice que él tiene el corazón conforme a Dios. Y qué lindo llegar a un estatus que le diga a uno Dios eso. Uf. Hermosísimo.
1: A mí me impacta, ya que toque ese punto, pastor, a mí me impacta cómo Dios llega a decir, este es un hombre conforme a mi corazón. Pero cuando entendemos toda la historia de David, pues David tampoco era un santo, ¿no? Él tenía sus debilidades, su carne, llegó hasta desbaratar su familia, tantas cosas, pero a pesar de eso, David era un hombre conforme
0: al corazón
1: de Dios. Pues ahora, y esto me lleva al siguiente punto. No sé si alguna vez le ha pasado, yo le puedo decir que estamos a corazón abierto. Pues que sí, cuando muchas veces de verdad sientes no tener la fuerza ni de dar un paso más, pero tienes que dirigir la alabanza y tienes que dirigir la adoración y te toca dirigir no solo tal vez un grupo pequeño, te toca dirigir al pueblo y tú dices, Dios, no sé cómo lo voy a hacer. No sé cómo lo voy a hacer porque yo ahorita no puedo. Si tú me das la oportunidad, yo me voy a la casa, cierro la puerta y me pongo a llorar y despierto mañana. ¿Cómo le hace uno?
0: Me voy a adelantar un poquito. Hace poquito me sucedió algo. Primero le hablo a Dios. Le hablo a la iglesia de ese tiempo que usted inició con los olivos que son prensados, el Getsemaní. ¿Sí? Resulta que hay que estar ahí en ese secreto con Dios. ¿Sí? A nosotros nos muestran de esa situación, nos muestran de que los discípulos estaban durmiendo, de que Jesús está tristemente, pero mejor dicho, ¿sí? Era tanto que su sudor eran gotas de sangre en ese momento. Pero ¿qué me gusta de ese proceso allí? Porque él estaba siendo prensado, ¿sí? Era duro, no era fácil, pero él sabía que debía de continuar un proceso, ¿sí? Cuando él ya termina de orar con el Señor, los discípulos siguen distraídos por lo triste, porque ellos también estaban tristes, o sea, se durmieron porque estaban tristes y a veces no podemos, perdón el paréntesis que hago, no nos podemos desviar de lo que Dios quiere hacer, del propósito del más allá, ¿sí? Porque Jesús estaba triste, pero aunque no sé, con todas las fuerzas, él le oraba a su padre y le pedía a su padre. Y cuando sale allí, sale con una determinación, ¿sí? Y vea que en estos días me sucedía algo y fue con mi hermana mayor. Nunca pensé que nos fuera a suceder eso, ¿sí? Que mi hermana de repente empieza un dolor y la llevamos prácticamente, ella no podía ni caminar. Pasaron los días allí, ya la columna le dolía, el dolor era intenso, era en el estómago, ¿sí? Y entonces empieza, a mi hermana la operan, ¿sí? De una infección, ¿de dónde salió? No sabemos, ¿sí? Pero en medio de eso, a mi hermana la operan y cuando nos llaman, nosotros ya salió de cirugía, decía ahí en la pantalla, pero nos llaman y resulta que mi hermana entra a UCI. Tuvo bastantes complicaciones, ¿sí? Entonces, ella queda allí. Incluso uno de los doctores nos dijo, como chistoso, nos dijo, es que ella ya está pidiendo pista. Y nosotros, yo le decía, ¿cómo así? ¿Cómo así? Ajá. ¿Sí? Y ese día que nos dicen eso, yo me voy. Y realmente no me voy para la casa, para la iglesia. Mi esposo no estaba. Entonces él me decía, yo ya voy a llegar, Yasmín. Entonces vamos a orar, vamos a clamar. Venía con el corazón, hermana, que ni quería cantar, que ni quería predicar, y menos predicar. Sí, yo, Señor Jesús, que llegue rápido. Mi esposo solamente me salían las lágrimas. Y le decía, Señor, aquí estoy. Y cuando ya me centro en la iglesia, Señor, estoy aquí en la iglesia, ya el tiempo ha pasado, hay que dar la enseñanza de la palabra de Dios. Señor, dame las fuerzas, aunque vengamos con el corazón así, aunque el diagnóstico sea totalmente duro, vamos a enseñar lo que tú quieres que nosotros enseñemos hoy. Vamos a alabar como a ti te gusta que te alabemos. Y ese día ocurrieron dos cosas que en mi corazón no estaban a hacerlas, pero las hice nuevamente. Las hice nuevamente porque he creído en el Señor. No es la primera vez que me pasa una situación así de difícil, que sí me confrontó porque es mi hermana mayor. ¿sí? Claro. Que uno dice, Dios mío, la verdad, pero yo la vi fuerte, estaba caminando normal y ahorita está mi hermana en UCI. ¿Cómo es eso? Uh-huh. ¿Sí? Pero Dios nos empieza a enseñar ese día, nos habla de la integridad. Wow. Y yo, Señor Jesús, todo era para mí. Uh-huh. Y realmente eso, ahí es donde vemos lo sobrenatural de Dios. Hoy mi hermana está en la casa.
1: Gloria, ¿sí?, a Dios, amén.
0: Todos los diagnósticos negativos que nos habían dicho. Y lo más lindo de mi hermana es que, porque a veces no es el dolor físico, sino uh-huh. esta mente, lo que puede destruir todo. Y no, mi hermana está supremamente fortalecida. Vamos para adelante, seguimos con el Señor me sigue ayudando, el Señor me está sanando, ¿sí? Aunque uno vea cosas totalmente diferentes, pero estamos en la fiel convicción. Es un proceso difícil, pero siempre lo que les acababa de decir anteriormente, es como el matrimonio, en las buenas o en las malas, alabo a Dios. ¿Sí? Si debo de cantar triste, alabo al Señor, porque esa es la esencia que Dios me ha dado. Incluso venimos de algún lugar difícil y estamos cantando al Señor. De pronto hemos tenido una situación difícil y terminamos cantándole al Señor. Hace poquito teníamos una situación difícil y ver a mi hijo, porque ya, bueno, han pasado los años uh-huh. y tengo a mi hijo, le gusta cantar también, ese sí tiene, mejor dicho, un volumen, Señor Jesús, que a veces los vecinos le dicen, ¡shh! Sí, pero ese canta en el baño, canta haciendo tareas, canta por todos los lados, vamos llevándolo al colegio o antes de salir del colegio está cantándole al Señor. Y teníamos una situación difícil hace poquito que nos pasó y ver a mi hijo arrodillarse y decirle, Señor, no aguanto más, pero ayúdame. Yo dije, Dios mío, ¿de quién le dijo eso? ¿Quién le dijo eso a él? Uh-huh. O sea, bonito que siempre, mire, mis hermanos que están en la alabanza y en la adoración, sea cual sea su proceso, no sueltes el altar, porque ahí donde estás con ese proceso duro, ahí es donde Dios te va a dar la bendición. Mi hermana fue sanada. Amén. Mi hermana hoy está en pie, ¿sí?
1: Amén.
0: Eso es lo bonito. Yo he creído en Dios. Muchas ocasiones he pasado también tocando enferma, totalmente enferma. Y cuando dejo de tocar, ya la gripa se fue, ya la fiebre se fue y Dios les bendiga, hermano. Dios, sí, estamos ahí alabando el nombre del Señor. Y la verdad, mi mejor refugio no es quedar. Tengo las excusas perfectas porque problemas todos tenemos. Y la excusa perfecta de quedarme en la casa, de qué voy a hacer. Claro. Pero es que en la casa de Dios es ese descanso que encontramos, pero también esa palabra que dice, levántate, come, bebe, porque el largo camino te resta. Siento que Dios me lo dice todos los días. ¿Sí? Entonces seguimos ahí en la lucha, en las bendiciones, porque no todo tampoco ha sido lucha. De verdad, he sentido las fiestas del Señor. También. Yo me deleito cada canto, cada alabanza, cada adoración. Me deleito en Dios. Es una fiesta con júbilo y le cantamos al Señor con gozo, sea cual sea la situación.
1: Así es, pastora. Me hace recuerdo cuando Jeremías, como usted contaba hace un momento, cuando uno dice, ya no quiero más, este es mi último día, ya no va más, ya no puedo más. Y Jeremías termina diciendo, no obstante, hay un fuego dentro de mí y trato de sufrirlo, pero no puedo. Es cierto, tal vez el enemigo, mientras uno más adora, el enemigo más se levanta, pero cuando te das cuenta que esa adoración también es tu salida, que también es el escape, que también es el arma que Dios te ha dado en la mano, porque yo le puedo decir, no sé si le pasa, pero a veces cuando me cuesta la oración, cuando me cuesta la palabra, cuando me cuesta eso.
0: Y a un músico sí que le cuesta.
1: Exacto. Sale un canto que te conecta con el Señor. Ya sea un canto espontáneo, ya sea una alabanza que alguien más inspirado por Dios la escribió, siempre hay un canto, siempre hay algo, siempre hay una melodía en el corazón. siempre hay esas letras que el Espíritu Santo ya ha escrito en tu alma. Y es como David, como el salmista. Es tu manera de expresar todo lo que sientes delante del Señor. Cuando leemos los salmos, a veces David dice, no, que la muerte es mi amiga más cercana. Y, uy, no, cosas terribles en los primeros versículos, pero al final siempre termina alabando a Dios.
0: Estaba en guerra y estaba alabando a Dios.
1: Exacto.
0: Incluso las batallas de ellos, mis hermanos, no nos olvidemos que las batallas en el pueblo de Israel, los que iban primero no eran los que tenían las armas. Los, wow. No eran los que tenían las flechas, no eran los que tenían las espadas, no eran los que estaban a caballo, no, eran los músicos, eran los cantores, eran los que llevaban la trompeta, eran los que estaban proclamando alabad a Jehová porque Él es bueno, porque para siempre es su misericordia. No sé cómo iban esos músicos ahí adelante, pero lo único que sé es que iban con paso firme en la línea de batalla. ¿Y cómo iban a ganar? Así es que empezaban ganando la guerra, alabando el nombre del Señor, glorificando. Así fue que cayó el muro de Jericó.
1: Exacto.
0: Sí, o sea, cosas que de pronto para la ciencia dicen, uy, pero como que yo voy a cantar y se derrumba un muro. Ay, no tan chistoso, ¿sí? No, eso le tuvieron que dar porra. No, así es. No hay vuelta de hoja porque es que Dios es así de sobrenatural. Él hace como Él quiere. Tal vez de pronto a veces le dice, no, fórmate bien, pelea por lo tuyo, ¿sí? Que nadie te quite ese puesto. Tú te lo has ganado, tú lo has sudado, ¿sí? El enemigo nos puede decir todo eso, pero realmente no es así. Realmente tenemos que doblar nuestras rodillas y pedirle a Dios que tome el control de todas las cosas. Y cuando Dios toma todo el control, pero ¿a qué hora todo cambió? ¿Y por qué ahora estoy aquí? ¿Sí?
1: Amén. Amén, pastora. Ya se nos está yendo el tiempo, pero me gustaría concluir tal vez. Yo sé que este ha sido un largo, y es un largo camino el que has recorrido más que muchos de nosotros. ¿Qué consejo podría dejarnos a nosotros, a la generación tal vez más joven, que obviamente está viendo a Cristo, pero que también está viendo referentes de personas que alaban a Dios, que adoran a Dios con todo el corazón? Y yo le voy a contar una experiencia que por lo menos a mí me marcó mucho el corazón. Recuerdo que de nuevo en ese campamento de Doxa en Colombia, jamás había visto personas cantar en lenguas, nunca. Pero en uno de esos cultos el Espíritu Santo se derramó de una forma tan poderosa que no sé si era usted o era su hermana, pero empezaron a cantar
0: mi hermana,
1: en lenguas.
0: Mi hermana.
1: Pero empezaron a cantar en lenguas. Y mire, yo estaba empezando mi caminar en el Señor, o sea, como decía su esposo, ¿no? Tal vez no era muy madura en la fe, no era chiquita todavía, pero y uno no entiende, ¿cierto? Uno las lenguas no las entiende, no comprendes lo que la persona está diciendo ni está hablando, pero tu espíritu sí lo está entendiendo. Y yo de nuevo no sabía lo que ella estaba diciendo, no lo entendía, pero recuerdo no podía parar de llorar y lloraba y le decía, Señor, no entiendo, no comprendo, pero sentí una liberación de mi alma, de mi ser, de mi espíritu, esa verdadera adoración en espíritu y en verdad, como lo manda la palabra, cuando la palabra dice que tales adoradores el Señor busca que le adoren. Pastora, respecto a eso, o sea, yo creo firmemente que esta generación necesita que se levanten adoradores así, en espíritu y en verdad. Vivimos en el mundo del show, del espectáculo, de la fama, de las luces y de los seguidores y de liderar a multitudes. Y muchas veces, no le voy a mentir, me ha pasado. Yo recuerdo que el Señor tuvo que tratar conmigo un tiempo donde, claro, yo estaba cantando ahí, el Señor pues se movía de una manera muy bonita, pero cuando me tocaba estar abajo, no me salía nada. Y yo decía, Señor, ¿pero cómo allá arriba me sale algo tan sobrenatural, increíble, poderoso, pero aquí abajo no puedo? No me concentro, me distraigo, abro los ojos, miro a todas partes. Yo le dije, no sé qué me pasa. Y el Señor me llevó por un proceso, porque qué bonito es Dios, que agarró y me dijo, bueno, me quitó del altar un tiempo, pero de nuevo, Dios, cuando a uno lo corrige, no es para avergonzarte.
0: Amén.
1: Para enseñarme a adorar en el secreto nuevamente. Y ahí yo me deleitaba tanto, yo le decía, gracias, Señor, porque prefiero esto a estar haciendo un show, un espectáculo, pretendiendo ser alguien que no soy. Porque emocionalismo es mucho. Si uno quiere apelar a la emoción de la gente, puedes decir muchas cosas y la gente va a llorar y todo eso, pero no podemos confundir adrenalina con unción.
0: Amén.
1: Así que eso, pastora.
0: Bueno, la verdad, esta nueva generación hay algo que admiro, ¿sí? Y es que ese momento con el instrumento que usted está teniendo, le está sacando toda la esencia, todo lo que verdaderamente debe tener un músico, el conocimiento de la música uh-huh. como tal. Muy, muy bonito eso. De verdad, estoy a favor de todo eso, de que a Dios le toquemos el piano bien, con las notas que son, con el ritmo que es, con la armonía que es. Uh-huh. Sí, así lo mismo con los otros instrumentos, que las voces estén afinadas, que hagan uh-huh. otras voces, que de pronto hagan adornos, sí, y etcétera. Podemos hablar de muchas cosas aquí, pero la idea no es hablar de la parte técnica, sino de lo que somos, de quién está detrás de ese instrumento que es usted, que soy yo, uh-huh. ¿sí? Y ahí es donde debemos de prestarle mucha atención, así como tienes el tiempo de afinar las notas, de afinar la voz, de calentar la voz, hay que tener ese tiempo con Dios, ¿sí? O sea, la verdad, podrán decirme, eso es para los antiguos, no hay tiempo para eso. Así, le sacaste una hora al ensayo, le sacaste una hora al ensamble, sácale el tiempo también a Dios. Sí, sácale el tiempo a Dios, ora con Dios, que ahí es donde la atmósfera va a cambiar, amén. Donde el Espíritu Santo se va a mover, ¿sí? Podrás tocar muy bonito porque conozco gente que toca muy, muy bonito. De pronto ahorita estamos en la época de tocar worship y eso amedranta amén. Y eso, pero no se equivoque, no se equivoque porque tal vez ahí no está Dios. Dios está en el secreto, en esa búsqueda con Dios, en esa intimidad con Dios, en reconocer que lo que estoy haciendo allá adelante no es para tocar los corazones. Los corazones no los tocamos nosotros, los toca Dios.
1: Amén.
0: Los toca Dios. Y no nos podemos confundir, ¿sí? Uh-huh. No podemos quitarle todo el honor y toda la figura. Toda la figura nada más es por Él, es para Él. Todo lo que hacemos es Dios. Pero si realmente quieres ver cosas naturales, tendrás que buscar a Dios.
1: Amén.
0: Y de corazón. Mire que había momentos donde David decía que si este cuerpo no tiene ganas de alabarte, que mi espíritu y mi alma te alaben. Incluso dice, oh alma mía.
1: Alaba
0: a Jehová y no te olvides, oh alma mía, de ninguno de tus beneficios. A veces no queremos, pasamos al frente también, pues uh-huh. es que somos humanos. Pero qué lindo que realmente nuestro espíritu, nuestra alma también alaben y glorifiquen el nombre del Señor. No solamente esta carne, ¿sí? Esta carne puede hacer cosas muy bonitas, a veces quiere, a veces no quiere, pero cuando habla el espíritu, ahí Dios le presta más atención. Le presta, uy, aquí cambió algo. Sí, hay otra esencia que estoy escuchando y ahí es donde se acerca a Dios y donde Dios empieza a obrar. Y empieza a obrar con uno y empieza a obrar con todo su pueblo. De tal manera que llega un momento que ya no es una emoción, se convierte en una decisión y en una convicción. ¿Sí? Entonces queremos que Dios se siga moviendo, pero no le quitemos el protagonismo de Dios, lo que es de Dios. Hay que buscar de Dios, ¿sí? Necesitamos buscar de Dios. Yo todavía tengo que seguir buscando a Dios. ¿Sí? Por mucha experiencia que tenga, por muchas oportunidades que Dios me haya dado, no quiere decir que no, ya me las sé todas. No. No, todo siempre es nuevo. Todo es diferente, pero lo único que no puede cambiar es que Dios tiene el control de todas las cosas.
1: Así es. Ay, gracias, pastora. De verdad, amén. Gracias por habernos abierto su corazón de adoradora. En este programa, sí, a veces las lágrimas a uno, porque uno recuerda tantas cosas, tanto lo bueno como lo malo, pero que en todo eso siempre ha estado
0: Hasta
1: Dios.
0: Hasta aquí me ayudó el Señor.
1: Exacto. En todo eso siempre ha sido la mano fuerte de Dios que lo ha sostenido a uno. Y gracias, pastor. Esperamos tenerla en otra oportunidad. Amén. También aquí en el programa. Ya sabe, a corazón abierto, su casa también. Amén. Y que Dios la siga usando, la Amén. Siga haciendo crecer, la siga llevando más allá y que nosotros como nueva generación sigamos aprendiendo del Cristo que se revela a través de ustedes. Para Amén. Nosotros ese es el más grande privilegio.
0: Gloria a Dios.
1: Y también gracias a ti por haberte quedado hasta el final de este episodio. Recuerda, estás pasando por prueba, alaba. Estás pasando una victoria, alaba. Estás triste, alaba. Estás feliz, alaba. Porque es esa alabanza, es esa adoración la que es tu arma, ya sea de celebración o de ataque contra el enemigo, contra lo que te trae la vida. Y recuerda algo importante que creo que hemos dicho en este episodio, es que la adoración más pura, más genuina, nace en los momentos más oscuros, de más presión, de más dolor, donde uno no sabe qué hacer, es donde la alabanza más pura. A veces, cuando todo nos está yendo bien, hasta cantamos por cantar, alabamos por alabar, sentimos que no tenemos necesidad de nada, que estamos bien. Pero a veces es en ese momento tan, tan duro, tan difícil de la vida, donde es que genuinamente podemos humillar de verdad el corazón delante de Dios y eso sube como olor fragante delante de Él. Así que si estás pasando un desierto, tal vez es porque Dios quiere sacar, extraer de ti esa verdadera adoración que llevas dentro de tu corazón. Que Dios te bendiga y nos vemos el siguiente episodio con otro invitado espectacular que no te lo vas a poder perder. ¡Ánimo! ¡Sigue adelante! Nos vemos la próxima. Chao, chao.
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1: ¿Cómo puede una mujer sanar mientras sigue caminando con Dios? Sanar no significa que nunca hubo dolor. Sanar significa permitir que Dios restaure lo que las heridas quebraron. La Biblia dice en Salmos capítulo 147, versículo 3, Él sana a los quebrantados de corazón y venda sus heridas. Muchas veces una mujer sigue adelante mientras aún está luchando por dentro, pero Dios puede fortalecerla en el proceso. La sanidad comienza cuando dejamos de esconder el dolor y lo entregamos a Dios en oración. Mientras camina con Él, Dios transforma lágrimas en fortaleza y heridas en testimonio. Hoy reflexiona, ¿estoy tratando de sanar sola o estoy dejando que Dios trabaje en mi corazón? Porque quien camina con Dios nunca sana sin propósito. Gracias por acompañarnos en la pregunta bíblica del día. Hasta mañana.

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1: Dios también usa mujeres heridas. A veces pensamos que nuestras luchas, cicatrices o momentos difíciles nos descalifican. Pero en las manos de Dios, las heridas pueden convertirse en testimonio. Muchas mujeres en la Biblia atravesaron dolor, rechazo, pérdidas y procesos difíciles. Y aún así, Dios las levantó y las usó con propósito. Porque Dios no busca perfección, busca corazones dispuestos. Las heridas no siempre desaparecen de inmediato, pero cuando se entregan al Señor, Él las transforma en fortaleza, en sensibilidad y en un instrumento para ayudar a otros. Tal vez hoy te sientas quebrantada, cansada o marcada por el pasado, pero Dios aún tiene propósito contigo. Él puede usar tu historia para traer esperanza, sanidad y vida a quienes también están luchando. Esto fue Un Minuto de Esperanza. Dios está contigo y su presencia te acompaña cada día.

Tempranito en la mañana, al despertar el sol naciente, tengo el corazón colmado de gratitud ferviente. En un papel no lograría escribir mis pensamientos. Han sido tantas bendiciones que me embarga el sentimiento. Las pequeñas cosas y maravillosas

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1: Este es el tiempo de alzar nuestros ojos al cielo, porque ¿de dónde vendrá nuestro socorro? Dice el Salmo: mi socorro viene de Jehová, que hizo los cielos y la tierra. No dará tu pie al resbaladero, ni se dormirá el que te guarda. He aquí, no se adormecerá, ni se dormirá el que guarda a Israel. Jehová es tu guardador, Jehová es tu sombra a tu mano derecha. El sol no te fatigará de día, ni la luna de noche. Jehová te guardará de todo mal, Él guardará tu alma. Jehová guardará tu salida y tu entrada, desde ahora y para siempre. Esa es nuestra confianza, ese es realmente el sentir de nuestro corazón.

En esta noche recibe el amor de tu Padre, porque es desbordante, insuperable, incalculable, y es para ti. Sin condiciones, es tuyo, es para ti, recíbelo en esta noche.

0: esperé a Jehová y se inclinó a mí y oyó mi clamor. Salmo 41. 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
2: Imagina un estudiante universitario que despilfarró el dinero de su padre y arruinó el automóvil. Lo expulsan de la universidad y encuentra un trabajo sin futuro en una compañía que termina en la quiebra. Ahora no tiene techo y está desesperado. ¿Volverá donde su padre? Bueno, depende. Si cree que su padre lo odia, puede que se quede lejos de él por el resto de su vida. Pero si descubre que su padre todavía lo ama, puede que acumule la valentía para regresar. Quizá te hayas mantenido distanciado de Dios. Debes saber que Dios está de tu lado en Jesucristo. Pablo dijo, "La gracia de nuestro Señor fue más que abundante". El amor de Dios cambió su vida y puede hacer lo mismo por ti.
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Proverbios capítulo 15, versículo 16. Mejor es lo poco con el temor de Jehová que el gran tesoro donde hay turbación. Este proverbio nos enseña que la verdadera riqueza y felicidad no se encuentran en la acumulación de riquezas materiales, sino que más bien se encuentra en aquella relación con Dios y en la paz que solo viene de Dios al vivir una vida justa y recta. ¿Qué encontramos aquí? Que es mejor tener poco con temor de Dios. Por eso la frase temor del Señor habla al respeto, a la reverencia hacia Dios. Tener poco con temor del Señor significa que es mejor vivir una vida sencilla y humilde con una relación estrecha, profunda con Dios. Eso es más importante que acumular riquezas materiales, que tener un gran tesoro, porque al final esto lo que trae es turbación. Y la turbación se refiere a esa ansiedad, preocupación y, ¿por qué no?, la inquietud de que pueden venir al tener la acumulación de riquezas materiales. Un gran tesoro puede traer consigo problemas y también preocupaciones, como la protección de la riqueza, la envidia. Pero este proverbio enseña que la verdadera riqueza y felicidad se encuentran en aquella relación con Dios y en la paz que viene de vivir una vida justa y recta, más que la acumulación de riquezas materiales. Por eso hoy es un llamado a través de la palabra que podamos entender que lo más importante para nosotros, más que cualquier cosa material, es poder contar, degustar de la presencia de Dios. Es cierto que los bienes materiales pueden generar satisfacción, pueden ayudarnos a tener una vida un poco más fácil, por así decirlo. Pero ¿de qué servirá tener todo aquello si no está la presencia de Dios? Si de luchar se trata, luchemos al tratar de que esté la gracia, la ayuda, el favor y la misericordia de Dios de nuestro lado. Porque hay situaciones y hay cosas donde el dinero no son suficientes, por no decir que nada pueden hacer. Podemos comprar una casa con dinero, pero jamás y nunca poder comprar una verdadera familia. Podríamos comprar una cama muy cómoda, pero jamás un sueño placentero. Por eso hoy la invitación es que podamos entender que es mejor lo poco con el temor de Dios que el gran tesoro donde hay turbación, donde hay angustia, donde hay preocupación. No tenemos mucho, pero tenemos a Dios, que nos dará la paz y la libertad que necesita nuestra alma para seguir hacia adelante. Esto es Recordando la Palabra. Te habla tu hermano en Cristo, Norbey Díaz. Dios te bendiga.

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1: Le damos pues la bienvenida a una entrega más de Integración Familiar. Y Luis Taveras y quien les habla, Bienvenida González, estamos abriendo el tema de la importancia de los valores en el contexto de la familia. Y hoy, Luis Taveras, ¿qué tú crees si nos abocamos frente a la pregunta que pudiera elaborar un padre o una madre en su familia respecto a que si está dando un ejemplo adecuado a sus hijos respecto a los valores que enarbolan como parte de su familia?
2: Obviamente tenemos claro la premisa de que el ejemplo es el mejor testimonio para la enseñanza. Lo que tú haces habla tan fuerte que no me deje escuchar lo que me dices. Entonces, sin duda, es una preocupación creciente de los padres y de los adultos en sentido general el pensar, yo estaré transmitiendo con mi vida un ejemplo valioso que pueda ayudar o apoyar a fortalecer los valores que quiero que mi familia tenga.
1: Bueno, hace unos minutos estuvimos socializando aquí en el estudio de la posible contaminación que pudiera tener un valor en particular. Una familia puede establecer una pauta sobre un valor. Vamos a pensar amar a la esposa, vamos a pensar en servir. Pero esos valores en la práctica pudieran ser contaminados, para decir de alguna manera, pudiera infiltrarse en esos valores unas fragancias no positivas que pondrían en desdicho lo que se ha planteado como un valor en mi familia.
2: Y como todo en la vida, es susceptible a mejorar, también es susceptible a contaminarse y desmejorar. Cuando la estructura de valores que se construyó en mi familia, ya sea por alguna patología, porque a veces se dan patologías en las personas, es decir, las personas desarrollan alguna actividad que incluso a veces pudiera hasta necesitar medicación, o ya sea porque el entorno, la atmósfera, le transmitió algunas cosas, ya sea por raíces de amargura que tiene en el corazón, por experiencias que pasaron en otro momento, por cosas, algo que es la esencia del valor construido puede contaminarse en el grado tal en el que pudiera, en vez de ser, para la persona es un valor, lo interpreta como un valor, pero para quien recibe la acción de ese individuo pudiera constituirse en un antivalor. Usted mencionaba el afecto. Si yo muestro afecto por mi esposa, yo amo a mi esposa, pero ese valor de amar a mi esposa, yo lo convierto en sobreprotección. Puedo terminar asfixiando a mi esposa y ya no ser para ella una expresión de amor, sino una expresión de control y dominio que hace que eso se dañe y entonces desarrollar actitudes y cosas que pueden ser nocivas y peligrosas en la estructura de la familia.
1: Nosotros encontramos en la palabra de Dios un prototipo sumamente interesante con respecto al amor. Y Jesús le dijo a sus seguidores, está escrito, amar a tu prójimo como a ti mismo y odiar a tu enemigo. Pero yo os digo, yo presento un nuevo mandamiento y es amar a tu prójimo como a ti mismo. Entonces, ahí puede aplicarse el elemento del modelaje y tener la capacidad de identificar cómo implementar un valor a ciencia cierta con esa convicción de que estoy haciendo lo adecuado, que Jesús pone como punto de partida. La garantía de que tú ames a tu prójimo es que lo ames como te amas a ti mismo.
2: Correcto.
1: Y entonces esto puede resultar sumamente interesante al momento de abrir toda esta plataforma con respecto a los valores. Entonces, un padre le puede decir a sus hijos, hay que mantener las calles limpias de la ciudad, porque eso va a contribuir al bienestar de todos. Eso le dice el padre antes de salir. Y salen, ya sea caminando o si tienen algún tipo de vehículo, y salen a la calle. En el camino, el hijo observa que su padre tira a la calle una cáscara de guineo o de banana, o que tira a la calle un papel que estrujó. Vámonos a una pausa y regresamos.

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1: Aquí estamos, Luis Taveras. Nos quedamos en el punto de cómo unos padres y las personas mayores pueden modelar la práctica de valores adecuados en sus hijos, siendo ellos el ejemplo vivo para esto. Mencionamos lo que Cristo estableció de amar al prójimo como a mí mismo. Si se le predica a los hijos que no tiren basura a las calles y el padre tira basura a la calle, entonces ahí hay una distorsión, hay una contaminación, hay una incoherencia.
2: Y es importante que nosotros nos cuestionemos lo que planteábamos al principio del programa. Lo que yo modelo con mi vida, ¿está acorde con los valores que yo transmito verbalmente?
1: ¿Está acorde con el bajante?
2: Exactamente. Sí.
1: Alguien nos sugirió que, así como en una empresa que tiene un bajante con los valores, pudiéramos hacer otro tanto en nuestra familia. ¿Cuáles son los valores que tenemos en esta familia y que hay que trabajar para materializarlos?
2: Entonces eso nos invita a nosotros a hacer una reflexión. Uh-huh. Sobre todo los líderes de la familia, los padres, que son los que asumen el liderazgo de la familia, tienen que de tiempo en tiempo someterse a un proceso de reflexión en el cual ven lo que está ocurriendo, porque hay siempre nociones. Cuando tú tienes un hijo que te sale con algunas cosas que tú dices, pero
1: ¿cómo es posible?
2: ¿Cómo es posible? Yo soy el que está enseñando eso. Entonces, eso tiene que invitarme a mí, de alguna manera, a que piense, ¿yo estoy comunicando o yo estoy modelando?
1: Excelente eso que acabas de plantear, porque una de las esencias en la aplicación de valores en un contexto familiar es justamente que se modele esto. Si el ser piadoso, bondadoso, respetuoso es un estandarte que se plantea en la familia, pero cuando llega el momento de ser bondadoso, respetuoso, mis hijos no ven esto. ¿Y entonces qué va a ocurrir?
2: Y es una situación, históricamente, casi siempre cuando te reúnes con tus abuelos o cuando te reúnes con... siempre vas a encontrar la expresión antes.
1: Sí.
2: Y de hecho, bienvenida, yo muchas veces ya he llegado al punto de decir antes, y cuando digo eso, yo no debo dejar de usar esa expresión porque esa denota...
1: No es que estás envejeciendo.
2: Denota edad. Denota edad. Pero sin duda, una de las cosas que se comunica es que antes las familias heredaban una serie de valores que se constituían y decían, los Martínez son...
1: de esta forma de ser.
2: Exactamente. Entonces, eso eran valores que honraban a esa familia y que los descendientes se aseguraban de sostener. Pero eso era porque estaba modelado. Entonces, es importante que nosotros nos aboquemos a reflexionar y estructurarnos para modelar más que para comunicar.
1: Entonces, en conclusión a lo que estás planteando, es lo siguiente, los valores que se han estipulado en tu familia ameritan ser modelados para que surtan el efecto deseado.
2: Correcto. Un recorrido por los principios fundamentales del esquema de valores nos llevaría probablemente a identificar algunos de ellos o cuáles podrían ser vitales para un desarrollo saludable en la familia. Podemos mencionar el respeto, entendiendo que cada cabeza es un mundo, como dice un refrán
1: ahí, sí,
2: latinoamericano. Todas las personas pensamos y sentimos de manera distinta. Entonces el respeto constituye una cualidad que debe ser promovida, debe ser reforzada, porque es lo que permite yo tener una convivencia saludable con los miembros de mi familia, pero también cuando salgo del núcleo con todas las otras estructuras sociales a las cuales me relacionaré. Entonces, es importante desarrollarlo.
1: Sí, y cuando tú hablas del respeto, ¿por qué no lo montamos en la dinámica del establecimiento de límites? Es decir, ¿qué me es posible hacer? ¿Qué me toca hacer? ¿Hasta dónde hacer uso de mis derechos personales? Eso sugiere límites, y límites claros. Entonces, tú haces la analogía de que el respeto, los límites claros en una familia se han de proyectar en la sociedad.
2: Correcto.
1: Entonces, hoy día estamos viviendo en una cantidad considerable de sociedades en el mundo donde el sufrimiento campea como un rey en nuestras calles, en nuestras escuelas, en las universidades. Y entonces la pregunta es, ¿qué ocurrió con el valor de el respeto y el establecimiento de límites en la familia? Hemos llegado al final de este programa y agradecemos su audiencia, y nuestro deseo esencial es que usted dedique un tiempo a reflexionar hasta dónde está modelando a sus hijos respecto a los valores.
0: Gracias por escucharnos.

0: eres hecho. Yo vine a hablar contigo que te sientes en una esquina. Hay que por una falla la gente te cuestionó. Hoy Dios viene a decirte: tú navegas en el río de mi perdón. Yo te dije hace un rato que Dios del cielo te ha perdonado y te vino a restaurar. Vino a quitar tu ropa sucia, vino a quitar tu ropa de pecado, vino a levantar al pecador aquí. Rebasando yo tanta gente con unción y por una falla lo hemos tirado al suelo. El Señor vino a restaurar, hermanita. El Señor
1: vino a restaurar lo que estaba perdido. Y la buena noticia es que aunque tú pecaste, no es el hombre el que tiene tu salvación en sus manos. Que aunque te desechen, hay uno que dio su vida en la cruz del Calvario por amor a ti. Aunque andes por ahí cabizbajo, hay una palabra que Dios te vino a dar en esta noche, y es que Él no te quiere culpable. Él no te quiere.

Yo no sé hoy cómo hayas venido aquí a este lugar, pero hoy yo declaro en el nombre de Jesús que por la fe hoy se rompen las cadenas. Hoy yo declaro que por la fe se va la enfermedad. Hoy yo declaro que por la fe se levantan verdaderos

gustar y ver que es bueno Jehová, dichoso el hombre que confía en él. Salmos 34:8. 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